Escuchas Match 100.1 más pop. Conéctate con Ariana Grande. Hey Dad, I Made You Love Me. Lo que acaba de sonar en este martes 5 de la tarde con 3 minutos. 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Súper sencillo, matchers. Van a escuchar a Coldplay con una de mis canciones favoritas, A Sky Full of Stars. Es la número 237 de esta tarde sonando en Match 100.1 más pop. Conéctate.

Escuchas Match 100.1 más pop. Conéctate con BTS Swim. Lo que acaba de sonar, excelente martes, Matcher. 5 de la tarde con 10 minutos. Oigan, BTS dejó sin voz a Madrid en la inauguración de su gira europea. Te cuento todo. Yo soy Joana Martínez, estoy contigo hasta las 6 de la tarde. Y es que BTS arrancó su gira en Europa con un concierto histórico en Madrid el pasado 26 de junio, donde más de 70.000 personas llenaron el estadio Matchers en su primer show en España. Este espectáculo destacó por un escenario de 360 grados, impresionantes efectos visuales y un recorrido por los éxitos de BTS. Increíble, Matcher. La neta es que estuvo todo que ver. Vamos a escuchar ahora a The Weeknd. Esto es Blinding Lights. Es la rolita número 240 de este martes, sonando aquí en Match 100.1 más pop. Conéctate.

0: escuchas Match 100.1 más pop, conéctate con The Weeknd, Blinding Lights, lo que acabas de escuchar, Matchers. Fíjense que nuestra artista Match, Olivia Rodrigo, acaba de igualar una marca con Beyoncé y muy pocas artistas lo han conseguido. Te cuento todo a las 5:23. Yo soy Joana Martínez, contigo en Match 100.1 más pop, conéctate.
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1: Song llegó al primer lugar del Billboard Hot 100 en la misma semana. Con este logro, Matchers, Olivia se une a Beyoncé como las únicas mujeres que han conseguido debutar simultáneamente en la cima de ambas listas con nuevo álbum y su sencillo principal. Son increíbles las dos, Matchers. Vamos a escuchar ahora a Tame Impala y esto es Drácula, una canción que está sonando por todas partes, Matchers. Es la canción número 242 de este martes, sonando aquí en Match 100.1 Más Pop. Conéctate. Excelente tarde, Matcher.

Esto es Match 100.1 más Pop. Conéctate con THTU, All Things She Said. Lo que acabas de escuchar en este martes 5 de la tarde, ya con 30 minutos. Espero que estés teniendo bonito día, Matcher. 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Va a estar sonando Bruno Mars en colaboración con Rosé. Esto es Apeche, canción número 245 de este martes en Match 100.1 más Pop. ¡Conéctate! 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

0: Escuchas Match 100.1 más Pop. Conéctate, es Taylor Swift. I know it, I know you. Lo que acabas de escuchar, Matcher. Ya casi me despido, pero en punto de las 6 llega Rox Trujillo, que te acompaña con una hora de música continua. Yo soy Joana Martínez. Continúa conmigo aquí en Match 100.1 más Pop. Conéctate.
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escuchas Match 100.1 más pop. Conéctate, Imagine Dragons, Believer, lo que acaba de sonar en este martes 5 de la tarde, ya con 54 minutos, Matchers. Yo soy Joana Martínez, ya llegó la hora de despedirme. Muchas gracias por haberme permitido acompañarte en esta tarde. En punto de las 6 de la tarde, te dejo con Rox Trujillo, que te acompaña con una hora de música continua mañana en el Match Morning. Mitch Peregrina contigo de 6 a 10 de la mañana. De 10 a 2 te acompaña Karen López y a las 2 regreso yo para conectar contigo. No te olvides de seguirme en mi Instagram, me encuentras como arroba Joana Martínez FM, por allá conectamos, y por supuesto arroba Match Radio HQ. Hoy, Matcher, en punto de las 6 de la tarde tenemos un partido importantísimo que va a albergar el estadio en la Ciudad de México, donde México, Matcher, no ha perdido ni hemos recibido gol y se enfrenta a Ecuador el día de hoy. Así que estamos bastante contentos, Matchers, y evidentemente vamos a ganar. Se sabe. Disfruten el partido, diviértense y cuídense muchísimo. Yo me despido con Britney Spears. Esto es Toxic. Es la rolita número 247 de esta tarde sonando aquí en Match 100.1 más pop. Conéctate. Bye bye, Matchers.

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Es macho, si un punto uno más pop, conéctate. Acabas de escuchar a Shakira, con esto que se llama Hips Don't Lie Matters, cuando son ya 6 de la tarde con 11 minutos. Gracias por seguir conectados conmigo, también a través de la aplicación gratuita de iHeartRadio. Oigan, a seguir tomando precauciones referente a las réplicas, ¿verdad?, que trae todo esto del sismo por acá en Sinaloa. Se registró recientemente, bueno, hace unas horas, no un sismo por allá, en el sector, bueno, en el área de la carretera Durango, por aquel lado, en el Salto Durango, un sismo, ¿verdad? Entonces yo sé que la mayoría de ustedes ya están informados, y los que no, pues para que estemos pendientes, ¿verdad?, de cualquier réplica que pudiera resurgir en las próximas horas. Por lo pronto, Matchers, hay que mantener la calma, hay que seguir disfrutando relajados un poquito, pero sin dejar de estar pendiente de todo esto, ¿no? Además, decirles, Matchers, que en otros temas, ¿qué creen? Ya tengo ganador, ya tenemos ganador, el último ganador de los últimos ganadores de estos mini proyectores Match. Claro que sí, ya los tenemos, son los últimos y se cierra oficialmente la dinámica de este mes, el Match 100.1. Te cuento quiénes se llevaron los últimos. Soy Rox Trujillo, contigo hasta las 10 de la noche. Y bueno, los ganadores son Jesús Manuel Fuentes Valencia, Isabel Martínez Cázares, Claudia Yanet García Contreras, Ana Karen Calderón y Cristian Ramsés Sánchez. Se llevaron estos mini proyectores, así es que espero que los disfruten bastante y que ahorita en unos momentos más estén disfrutando, ¿verdad?, de sus partidos de fútbol favoritos. Vamos con más música, les pongo algo de Dominic Fike. Esto es Baby Doll, es la canción número 3 apenas de lo que va de esta hora. Con más música, continúa el Match 100.1. Más pop, conéctate.

Es DJ Snake, Justin Bieber con Let Me Love You, lo que acabas de escuchar aquí en Match 100.1 más Pop Connect. También más música continua, cero cortes comerciales para ti, Matter, en este martes, cerrando ahora sí oficialmente este mes de junio, ¿verdad? 30 de junio, quincena, cerramos el mes con broche de oro, así es que a seguirle dándole hacia adelante, Matter, porque para atrás ya no es opción, a seguir avanzando. Saben, hablando de Justin Bieber, parece ser que él también avanzará a pasos agigantados, ¿eh? Este próximo cierre de año y el que viene también, porque, bueno, hay rumores de que pudiera regresar a los escenarios e irse de gira por el mundo. Les cuento más de esto. Soy Rox Trujillo contigo hasta las 10 de la noche. Y bueno, si dice hay rumores, te digo nada confirmado así como que oficialmente, pero Justin Bieber se dice que está listo para salir de gira a finales de este año. Y bueno, pues los rumores cada vez crecen más porque sabemos que muchas veces antes de que salga una canción nueva o que salga alguna noticia súper importante, los fans lo descubren, no sé de qué manera, machos, hacen que esa información, pues a veces no, a veces se conozca antes de que sea dada oficialmente por los artistas, por los cantantes, pero bueno, son rumores hasta el momento, entonces pues no estaría nada mal, ¿verdad? Que

Calvin Harris, Dua Lipa, con eso que se llama Juan Keys, lo que acabas de escuchar aquí, el Match, así un punto a uno más pop. Conéctate, recuerda que escuchas una hora de música continua, cero cortes comerciales en Match. ¿Qué onda con Dua Lipa, ¿Qué onda? ¿Terminará ya? ¿Habrá terminado su luna de miel por Italia? Porque la última publicación que subió a sus redes sociales, bueno, eran diferentes fotografías, donde podía verse y disfrutar de esta temporada con su ahora esposo, ¿verdad? Calum Turner, y se ve que la estén pasando de maravilla, Matters. Pero justamente también acaba de compartir, fíjense, ayer estas fotografías, les digo, en Italia todavía pues están presentes, ¿no? En sus redes sociales, pero bueno, hace unas horas acaba de compartir también una noticia, Matters. Les cuento, soy Rox Trujillo contigo hasta las 10 de la noche, también sonando por iHeartRadio. Y bueno, comparte, Matters, Dua Lipa, que bueno, pues junto a algunas otras organizaciones, bueno, la biblioteca dijo que es un espacio dedicado a los libros que desafían el poder, resistencia. Entonces, bueno, pues está recomendando algunos libros, ¿verdad? Y en una biblioteca, justamente, que es este espacio, dice, dedicado a los libros que desafían el poder y resisten la censura. Entonces,

Matter, todas estas recomendaciones de libros, bueno, Dua Lipa justamente las tiene en cierta liga en sus redes sociales para que chequen y se informen cuáles son los libros que han cambiado la mentalidad, la forma de ver. A Dua Lipa le gusta bastante leer, igual que su esposo. Ahí justamente se conoció en un club de lectura, imagínense, ¿no? Entonces, qué padre encontrar a tu media naranja, pues, pero encontrar a esa persona con la que te complementas al 100% haciendo cosas que también te gusta hacer a ti. Eso está padrísimo, ¿a poco no? Vamos con más música, Matters. Les voy a poner algo de Billie Eilish con este rolón. Esto es White Flower. Avanzando vamos y es la canción número 253 de lo que va de ser el Match 100.1. Más pop, conéctate.

Clean Bandit con Rockabye, lo que acabas de escuchar aquí en Match, así un punto uno más pop, conéctate Match, 6 de la tarde con 38 minutos en este martes de quincena, martes 30 de junio y cierre de mes, por supuesto, viene más música para ustedes, pero además de música Match, una excelente recomendación. 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Así es que a disfrutar de lo que sabemos y de lo que nos gusta, ¿verdad? Vamos con más música. Les pongo a Bruno Mars. Eso se llama I Just Might. Avanzando, vamos. Canción número 256 de lo que va desde Deal Match 5.1. Más pop, conéctate.

Smash 100.1 más Pop Connected. Acabas de escuchar algo de Lady Gaga con esto que se llama Bad Romance, cuando son ya 6 de la tarde, Matchers, con 47 minutos. Gracias por seguir conectados conmigo también a través de la aplicación gratuita de iHeartRadio. ¿Y qué onda con Lady Gaga, eh? También estamos esperando como que la fecha oficial de su boda, aunque se dice, Matchers, se dice que este 2026 será el gran día. No se sabe la fecha exacta hasta el momento que, bueno, pues ya sabemos, ¿verdad?, que Michael Polanski, bueno, es su actual prometido y que, bueno, juntos han tratado de que no se vaya a revelar ningún detalle de este momento tan especial que están planeando los dos. Entonces, Matros, pues órale, ¿ustedes creen que en este 2026 sea la fiesta? Yo creo que sí, ¿eh? Porque pues ya terminó recientemente su gira llamada May Humble Tour. Entonces, la verdad es que el éxito que tuvo esta gira fue algo impresionante. Se encuentra, me imagino, descansando un poquito Lady Gaga para ahora seguir agarrando aire y, bueno, pues avanzar hasta la nueva etapa en su vida, ¿no?, que le espera como la señora de Polanski. Buenísima experiencia. Vamos con más música. Les pongo enseguida algo de Temper City, se llama Self Aware, lo que suena a continuación aquí el Match 100.1 más Pop Conéctate. Acabamos de justamente escuchar a Lady Gaga y ahora viene Temper City. Es la canción ya número 13 de lo que va hasta ahora con más música. Continúa el Match 100.1 más Pop Conéctate.

0: Jake Weekend, Save Your Tears, lo que acabas de escuchar aquí en Match 100.1 más Pop. Conéctate, viene más música continua para ustedes, Matchers. Música continua, sin cortes comerciales. Les voy a poner 20 minutos más de música sin parar, arrancando en 3 minutos. Solo aquí en Match 100.1 más Pop. Conéctate.
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3: ¡Viva México, Matters! ¿Cómo vamos? ¿Cómo vamos? Soy Rox Trujillo contigo en Match 100.1 más pop. ¡Conéctate! Viene más música para ustedes, Matters, pero además de música e información de sus artistas Match favoritos. ¿Sí saben, verdad, que ya estamos a unos días de la tan esperada boda de Taylor Swift? Bueno, poco a poco ha salido información relevante a esta fecha tan especial. Les cuento cuántos vestidos, Matters, va a usar Taylor Swift y de qué diseñador. Bueno, la próxima semana en este gran día les cuento más detalles en dos canciones más aquí en Match 100.1 más pop. Conéctate.

Acabas de escuchar algo de Taylor Swift, se llama The Fate of Ophelia Matters, cuando son ya 7 de la tarde con 6 minutos. Bienvenidos a esta segunda hora con más música en Matt. Y gracias por seguir conectados conmigo, también a través de la aplicación gratuita de iHeartRadio Matters. Y cada vez más cerca del el momento tan esperado, esta fecha tan esperada por Taylor, ¿verdad? Y su prometido, su boda, Matters. Estamos muy contentos por eso, porque pues sabemos que es una artista muy, muy querida, ¿no? Entonces, pues estamos esperando más detalles de esta boda, que por cierto va a ser en el Madison Square Garden en Nueva York. Eligieron este lugar para pues mayor privacidad, ya sabes, y tantas cosas, de que lo menos que se pueda filtrar información, pues buenísimo. Y que justamente pues está programada la boda, Matters, este viernes 3 de julio. ¿Cómo la ven, eh? ¡Ajá! Mantuvieron de verdad el secreto lo más que pudieron, pero pues ya, miren, ya la fecha ya salió a la luz. Esperemos que sea lo único que salga, porque se dice que esta fiesta se va a celebrar iniciando desde las 4 de la tarde, extendiéndose a la madrugada del sábado, o sea, viernes y sábado, y con más de 1,000 invitados, ¿no? Entonces va a estar padrísimo, padrísima la experiencia, Matters. Y referente a su outfit, bueno, los expertos en moda especulan que Taylor Swift, bueno, podría usar varios vestidos, no solamente uno, varios vestidos de alta costura confeccionados por artistas, que les digo, de grandes marcas. Entonces, Matters, esperemos que todo salga de maravilla, porque no solamente va a ser un vestido, imagínense, si en el escenario se cambia muchas veces, referente a las canciones que va a cantar ahora el día de su boda, pues con mayor razón, ¿verdad? No solo un vestido, sino varios, y de marcas reconocidas, de grandes diseñadores reconocidos a nivel mundial, seguramente. Vamos a escuchar algo de Hobson, por lo pronto se llama The Reason, Matters. Es apenas la canción número 17 de lo que va de este programa, el Match 100.1. 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

0: Sabrina Carpenter con When Did You Get Hot, lo que acabas de escuchar aquí en Match 100.1 más Pop. Conéctate, Match. Viene más música para ustedes, pero además de música, una exclusiva más que no se pueden perder a través de toda la cadena Match. 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Les cuento más detalles de esto a las 7:21 aquí en Match 100.1 más Pop. Conéctate.
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Smash, soy un punto uno más pop. Conéctate, acabas de escuchar algo de Skrillex y Diplo y Justin Bieber, se llama Where You Know. Gracias por seguir conectados conmigo, Match Bros, también a través de la aplicación gratuita de iHeartRadio. Oigan, con la novedad, que bueno, las exclusivas no acaban.

Acabas de escuchar Maroon 5 con eso que se llama Sugar, cuando son ya 7 de la tarde, Matchers, con 30 minutos. Gracias por seguir conectados conmigo también a través de la aplicación gratuita de iHeartRadio. Y todos los que están viendo en estos momentos el fútbol, esta fiesta, la fiesta más grande del fútbol, Matchers, en vivo desde cualquier lugar, déjenme decirles que vamos muy, muy felices porque México ha anotado su primer gol, México 1-0 versus Ecuador. Entonces, Matchers, ahí vamos, echándole muchas ganas. La verdad es que nos ha sorprendido muchísimo, ¿verdad? Nuestro equipo de la selección mexicana, de verdad que se han rifado, así es que lo mejor para ellos, que le siguen echando muchas ganas, porque ya ven que se ha hecho famoso mucho este hashtag. Y si sí, imagínense que realmente ganemos, órale, sería una sorpresa muy muy padre, ¿no? Vamos con más música, Matchers. Nos va a poner al Güero La Young, mientras México sigue dándolo todo, todo, todo, todo en la cancha. Vamos a escuchar eso que se llama Messi, y es la canción número 8 de lo que va, 9, perdón, de lo que va de esta segunda hora, con más música, el Match 100.1, más pop, conéctate.

0: Es Kelly Clarkson con esto que se llama Because of You, lo que acabas de escuchar aquí en Match 100.1 más Pop. Conéctate, 7 de la tarde, 39 minutos, Matchers. Viene más música para ustedes, pero más música continua. Les pongo, ¿qué les parece? 35 minutos más de música continua, música sin parar, arrancando a las 7 con 43 minutos. Solo aquí en Match 100.1 más Pop. Conéctate, soy Rux Trujillo en Match.
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Escuchas Match 5.1 más Pop. Conéctate, son ya 7 de la tarde con 43 minutos. Matchers, viene más música para ustedes, pero también regalos que no se pueden perder, ¿eh? ¿Les gustaría llevarse pase doble para que se vayan al cine a disfrutar una película con quien ustedes quieran? Gracias a City Cinemas. Les cuento cómo participar en dos canciones más. Por lo pronto vamos con más música. Viene algo de Bebe Rexha, se llama New Religion. Aquí en Match 5.1 más Pop. Conéctate, soy Rex Trujillo. Regreso con ustedes en Match.

Kendrick Lamar, sí, salud, todo lo que acabas de escuchar aquí en Match 100.1 más Pop. Conéctate, gracias por seguir conectados conmigo, Matchers, también a través de la aplicación gratuita de iHeartRadio. Y si tú quieres participar, llevarte pase doble para que te vayas al cine en estos momentos, envíame así un emoji de palomitas a través de mensaje directo a mi Instagram, @RoxTrujilloFM, y participas. Recuerda, emoji de palomitas a través de mi Instagram, @RoxTrujilloFM, y participas. Soy Rox Trujillo, acompañándote hasta las 10 de la noche, también sonando por la app gratuita de iHeartRadio. Faltan 10 minutos para que den las 8 de la noche, Matros. Y mientras México está dándolo todo en la cancha, nosotros vamos con más música. Viene algo de Hilly Minogue. A continuación, eso se llama Can't You Do All of My Hill. Es la canción número 3 y ya de lo que va de esa segunda hora con más música en Match 5.1, ¿no? Más pop, conéctate.

0: Buenas noches, Matchers, ¿cómo están? Bienvenidos a una hora más con más música, el Match 100.1 más Pop, conéctate. Acabamos de arrancar esta hora con algo de Tame Impala, se llama Drácula. Viene más música para ustedes, pero también la frase nocturna. Soy Rox Trujillo contigo hasta las 10 de la noche y la frase dice así: las personas a las que puedes llamar cuando estás enfermo, triste o débil son las personas más incondicionales de tu vida, ¿eh? En un mundo lleno de interés, ellas no abundan, así es que cuídalas, Matcher, ojito ahí. Vamos con más música, mira algo de Justin Bieber, Love Yourself. Es la canción número 32 de lo que va de este programa, el Match 100.1 más Pop. Conéctate, soy Rex Trujillo, regreso con ustedes,
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0: Es Match 100.1 más Pop Connect. Te acabas de escuchar a Taylor Swift con eso que se llama Opal Light. Viene más música para ustedes, pero además una promoción exclusiva que no se pueden perder es el pasaporte Directioner. Es experiencia Directioner donde van a poderse llevar accesos para el concierto de Harry Styles. ¿Quieren participar, Matter? Les cuento cómo hacerlo justo a las 8:20 aquí en Match 100.1 más Pop Connect. Te soy Rex Trujillo, el Match.
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Sigues el Match 100.1 más Pop Connected. Acabas de escuchar algo de Adele con eso que se llama Hello, un clasicazo, ¿eh? Oigan, Matchers, ¿sabían que han captado a Adele formalmente en estudios de grabación en Londres? Les cuento más, ¿eh? Soy Rox Trujillo, contigo hasta las 10 de la noche. También me escuchas por iHeartRadio. Y así como lo escuchan, Matcher, bueno, ya fue captada regresando formalmente a estudios de grabación en Londres después de su descanso de los escenarios. Y justamente en este estudio de grabación donde fue captada, bueno, es el mismo lugar donde creó parte de su exitoso álbum 25. Entonces vamos a estar muy expectantes, ¿verdad?, a su regreso a la música con todo. Vamos con más música, Matchers. Viene a continuación, vienen las chicas de Hundredth. Eso se llama Golden. Es la canción número 8 ya de lo que va de esa tercera hora con más música. El Match 100.1 más Pop Connected.

0: Match 100.1 más Pop Connected. Acabas de escuchar a Aaron Smith. Esto se llama Dancing. Viene más música para ustedes, pero música continua, ¿eh? Les voy a poner, ¿qué les parece? 35 minutos más de música continua, música sin parar, arrancando en 3 minutos. Solo aquí el Match 100.1 más Pop Connected. Soy Rox Trujillo, el Match. Regreso con ustedes.
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Buenas noches, Matchers. ¿Cómo están? Escucha el Match 100.1 más Pop Connected. Estamos a punto de arrancar una hora más con más música, el Match. Pero además de música, ya saben, una excelente recomendación que tengo por acá para ustedes. Si son apasionados de los deportes y les gusta cada vez conocer más y más de este bonito deporte, por ejemplo, el fútbol, tengo una recomendación en podcast para ustedes donde además de escuchar y nutrirse en conocimiento, también van a poderse llevar regalos. Les cuento más de Gol Gana en dos canciones más aquí en Match 100.1 más Pop Connected.

Es Match 100.1 más Pop Connected. Acabas de escuchar a Sabrina Carpenter con esto que se llama Espresso. Viene más música para ustedes, pero también una excelente recomendación. Si les gustan mucho los deportes, Matter, y les gustaría llevarse también algunos regalos escuchando un podcast padrísimo, chequen la siguiente recomendación. Soy Rux Trujillo contigo hasta las 10 de la noche. También me escuchas por iHeartRadio. 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Como ven, vamos con más música. Les pongo algo de los Black Eyed Peas, se llama My Homes. Es la canción número 13 ya de lo que va de esa tercera hora con más música en Match 100.1 más Pop. Conéctate.

Buenas noches, Matchers, ¿cómo están? Escucha el Match 100.1 más Pop. Conéctate, acaban de sonar Olivia Dean con eso que se llama So Easy. Con esta rolita arrancamos oficialmente la cuarta y última hora con más música de este programa, el Match. Que sabían ustedes que hoy martes 30 de junio es Día Mundial de las Redes Sociales. ¿Escucharon bien? Soy Rox Trujillo, con ustedes hasta las 10 de la noche, también sonando por la app gratuita de iHeartRadio. Y les cuento que este 30 de junio, bueno, es un día creado para reconocer el impacto que las plataformas digitales tienen en la comunicación moderna. Obviamente todo en exceso, Matter, hace daño, ¿verdad? ¿Sabían ustedes cuántas horas al día pasamos en redes sociales los mexicanos aproximadamente? ¡Ajá! Los mexicanos, Matter, pasamos un promedio de entre 3 horas y 12 minutos, 3.5 horas al día en redes sociales, ¿eh? De acuerdo con algunos datos más recientes de diferentes reportes, 3.5 horas al día. ¿Ustedes, Matters, más de esto o menos de esto? A reflexionar, ¿verdad? Vamos con más música. Viene algo de Dua Lipa, se llama Be The One, es la canción número 47 ya de lo que va de este programa, el Match 100.1 más Pop. Conéctate.

0: Sigues el match 100.1 más pop conecta. Te acaba de sonar Billie Eilish con Birds of a Feather. Mira más música para ustedes, pero además de música, una exclusiva más. ¿Qué crees? Estaremos transmitiendo Matter desde Las Vegas, Nevada, un festival padrísimo con muchos de tus artistas match favoritos en el escenario. Te cuento más del iHeartRadio Music Festival 2026 a las 9:18 aquí en Match 100.1 más pop conecta. Te cierro Extrajillo el match. Regresa con nosotros.
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Match 100.1 más pop, conéctate, Maroon 5, Don't Wanna Know, lo que acabas de escuchar aquí en Match 100.1. Viene más música para ustedes, Matchers, pero además una exclusiva más que tenemos para ustedes y que no se pueden perder. 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Así es que súper atentos a nuestras redes sociales. Nos encuentran en Instagram como Match Radio HQ. También nos siguen en todas las demás redes sociales como Match MX FM. Me siguen en Insta, arroba Rox Trujillo FM. Viene más música para ustedes. Viene algo de Taylor Swift. Se llama The Fate of Ophelia, canción número 50, ya de lo que va de este programa, el Match 100.1. Más pop, conéctate.

¿Escuchas Match 100.1 más Pop? Conecta, te acaba de sonar James Blunt. Esto se llama You Are Beautiful, una canción del 2004, Matters, que es tendencia. Cuando es tendencia, regresa a las redes sociales. Y si regresa a las redes sociales, ustedes nos envían estas peticiones musicales a través de nuestra página oficial, matchmx.fm, en la sección que dice Conteo Match. Gracias, Matter, porque esta canción sigue sonando gracias a sus votos. Recuerden que nuestra programación les encanta porque está hecha 100% por ustedes, así es que sigan votando por sus canciones favoritas y enviándonos peticiones musicales. Repito, nuestra página oficial, matchmx.fm, en la sección que dice Conteo Match. Vino más música para ustedes, soy Rox Trujillo, los acompaño en este martes de quincena, 30 de junio, cerrando con broche de oro este mes de junio, esperando que venga lo mejor para nosotros. Viene algo de Joe, eso se llama In a Beginning, es la canción número 8 de lo que va de esta cuarta y última hora con más música en Match 100.1.

0: Smash 100.1 más Pop Connected. Acaba de sonar Lady Gaga con esto que se llama Born This Way. Viene más música para ustedes, pero música continua. Les voy a poner, ¿qué les parece? 25 minutos más de música continua. Música sin parar, arrancando con todas las 9:47. Solo aquí el Match 100.1 más Pop Connected.
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Buenas noches, Matchers, ¿cómo están? Escucha el Match 100.1 más Pop Connect. Te acaba de sonar Olivia Rodrigo con lo más reciente. Esta canción que es tendencia también en redes sociales, de lo más reciente de Olivia, se llama Stupid Tongue. ¿Cómo la ven, Matchers? Y hasta aquí me toca acompañarlos por la noche de hoy, pero ya saben que regreso mañana. Mañana, con el favor de Dios, estamos todo el team por acá con ustedes desde las 6 de la mañana. Está el Match Morning con Mitch Peregrina. A las 10 llega Karen López, a las 2 está Joana Martínez y a las 6 de la tarde estoy de vuelta con ustedes. Mi nombre es Rox Trujillo. Me encuentran en redes como, estoy en Insta como @RoxTrujilloFM y siguen a Match en todas las redes sociales como MatchMXFM, en Instagram como Match Radio HQ. Se quedan con más música. Viene algo de The Weeknd, esto se llama Blinding Lights. Que pasen una bonita noche, Matchers. Cuídense mucho. Hasta mañana, bye bye.

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4: ¿Qué onda, mis matchers? Bienvenidos al Match Morning de Match 100.1 más pop. Conéctate a 6 de la mañana en punto y vaya qué día para estar vivos, matcher, para estar compartiendo el momento, porque ayer... ¡Qué bonito! ¡Qué bonito partido de fútbol! México dando cátedra, matcher. Ya lo hablaremos más adelante. Les doy la bienvenida y estaremos hablando de pasatiempos raros que científicamente te hacen más inteligente. A las 6 de la mañana con 9 los detalles aquí en el Match Morning de Match 100.1 más. Pop, conéctate. ¡Excelente miércoles!
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0: El Match Morning de Match 100.1 más Pop. Conéctate, Shaggy, con It Wasn't Me. Lo que acabas de escuchar, 6:08 en este miércoles, ombligo de semana, 1 de julio, mi Matcher, arrancando un mes más con pura buena música. Y te traigo pasatiempos o cosas que puedes hacer raras, que científicamente te hacen más inteligente. Ah, caray, mi Mitch, ¿cómo que me hacen más inteligente? Escúchate esto. Soy Mitch Peregrina, desde las 6 de la mañana hasta las 10 todos los días aquí en el Match Morning. Y empezamos con los malabares. Así es, aprender a hacer malabares genera nueva materia gris en tu cerebro en cuestión de semanas. El detalle es que si dejas de practicar, este avance se desvanece. Así que, pues hay que mantener las pelotas en el aire, ¿no? Hay que empezar a hacer malabares. De ahí leer obituarios, Matcher. Leer un obituario, que es, pues vaya, la vida de una persona, Matcher, desconocida cada día, es información que absorbes de toda una vida en pocos párrafos. Y eso reajusta silenciosamente tu sentido de lo que realmente importa en esta vida, Matcher. ¡Órale! Y por último, documentar fracasos. Llevar un diario solamente de tus errores, con detalle casi forense, Matcher, así de súper detallado, hace que tus propios patrones cambien y que dejes de repetirlos. Oye, esto lo voy a aplicar yo, ¿eh? Me lo voy a robar y me lo voy a quedar. Documentar fracasos, nunca lo he hecho, lo voy a empezar a hacer. En fin, pregunta para ti, mi Matcher, ¿cuál agregarías? ¿Cuál aplicarías? Te escucho por el micrófono de iHeartRadio y por redes sociales, arroba Mitch Pereira y Match Radio HQ. Vámonos con Lady Gaga y Bruno Mars, que fue tan grande la química entre esos dos artistas, Match, que They Were a Smile terminó ganando el Grammy y mejor interpretación de pop, dúo o grupo, Matcher. Suenan aquí en el Match Morning de Match 100.1 más Pop. Conéctate con They Were a Smile, canción 3 de la hora.
1: Ah,

0: Señoras y señores, el Match Morning de Match 100.1 más Pop Connect de Taylor Swift con Opalite. 6:17 ya de la mañana en la capital nublada, mi Matcher Culiacán. Taylor Swift que escribió I Know It, I Knew You después de ver un adelanto de Toy Story 5. La canción está inspirada en Jesse y marca su regreso oficial al sonido country, Matcher. Me encanta esa rolita de mis favoritas del momento. Oigan, en unos instantes, más chismecito porque estaremos hablando de Olivia Rodrigo, ya que acaba de conseguir el álbum más fuerte de una solista en todo este año. Te platico los detalles a las 6:23, 6:24 más tardar aquí en el Match Morning de Match 100.1. Más Pop, conéctate. Buen miércoles.
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El Match Morning de Match a 100.1 más Pop. Conéctate con Edward Maya, Estrella Love, lo que acabamos de escuchar. Mi Matcher, son las 6:23 minutitos en esta mañana nublada en la capital, 27 grados centígrados en Culiacán. Y oigan que Olivia Rodrigo acaba de conseguir el álbum más fuerte de una solista en todo el 2026. Su disco Just I'm Pretty Sad for Girls in Love se mantiene por segunda semana consecutiva en el número uno, la señora de Billboard 200. No te creo. Es su segunda semana, Matcher. Acumuló 180 mil unidades equivalentes en Estados Unidos. Incluyó más de 137 millones de reproducciones oficiales. Y aunque representa una caída significativa, Olivia venía de debutar con 485 mil unidades, Matcher. Así que entra al top de streaming albums, al top ventas de albums, Matcher. Y pues este es su tercer álbum número uno, seguido de Sour, que dominó 5 semanas, y Guts, que solamente una. Así que es un debut maravilloso de nuestra querida Olivia Rodrigo, Matcher. Bien, bien, bien, y a seguir cosechando muchísimos, muchísimos éxitos, Matcher. ¿Ok? Vámonos ahora con justamente Olivia Rodrigo. Suena esto que se llama The Cure, justamente en la canción número 6 de la hora, aquí en Match 100.1 más. Pop, conéctate. Estás escuchando el Match Morning. Muy buenos días.

el Match Morning de Match 100.1 más Popo. Conéctate The Weeknd con Save Your Tears. Lo que acabas de escuchar son las 6:37 minutitos ya de la mañana en este miércoles 1 de julio, mi Matcher. 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Soy Mitch Peregrina, te acompaño hasta las 10 de la mañana todos los días, mi Matcher. ¿Y sabías que Beauty and a Beat, la siguiente canción que vamos a escuchar de Justin Bieber y Nicki Minaj, estuvo a punto de no existir? Así es, Justin Bieber dudaba en grabarla hasta que Nicki Minaj aceptó participar y cambió por completo este proyecto. Los escuchamos justamente, Matcher, en la canción número 11 de esta hora, aquí en el Match Morning de Match 100.1. Más Pop, conéctate, que tengas un excelente miércoles.

Señoras y señores, el Match Morning de Match 100.1 más Pop. Conéctate desde Culiacán para el resto del planeta, mi Matcher. Esto que suena se llama What Makes You Beautiful. ¿Dónde están las y los Directioner? Qué rolona que nos lleva a recordar una época de oro que vivía One Direction Matcher. 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Vámonos ahora con más buena música. Llega un artista match que nos encanta, matcher. Es una artista maravillosa, Bibi Rexha con Faithless, New Religion, a quien escuchamos en la canción número 12 de la hora aquí en el Match Morning de Match 100.1. Más Pop, conéctate, que tengas un increíble miércoles en Match.

0: 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Es el Match Morning de Mancha 100.1 más Pop. Conéctate, nuestra querida Dua Lipa, que acaba de abrir su librería, mi Mancha. Así es, en la península ibérica contra la censura y el poder de las narrativas dominantes. Dua Lipa, mi ex, que ya no, ya se casó. Oigan, a las 6 de la mañana con 56, me voy a lanzar con 30 minutos de música continua sin parar para ti. Son ya las 6 con 54, aquí en el Match Morning de Match 100.1 más Pop. Conéctate, soy Mitch Peregrina, todos los días, every day, in the morning.
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mis hermanos y hermanas, ya en el Match Morning de Match 100.1 más Pop, conéctate, 6:56 minutitos ya de la mañana, mi Matcher, en este primero de julio. Qué bonito día, ¿sí o no? Venimos de ganar. ¡Oh! ¡Ay, qué bonito! Hoy uno siente la felicidad. Deberíamos todos de ver en la glorieta, acá del Cuauhtémoc, los partidos. Ahí, si alguien me está escuchando que tenga la posibilidad de hacerlo, hágalo, porfa, y me invita. En instantes, Manchester, tu lenguaje del amor habla de tus heridas emocionales. A las 7 de la mañana y con 5 te traigo los detalles aquí en el Match Morning de Match 100.1 más. Pop, conéctate.

El Match Morning de Match 100.1 más. Pop, conéctate con Beyoncé Single Ladies. Lo que acaba de sonar mi Matcher. Good morning por la mañana. Ánimo, buena vibra, pura cosa buena para ti, mi Matcher. Y te traigo lenguajes del amor. ¿Y cómo hablan de tus heridas emocionales? Ay, mi Mitch, ya te pusiste un poquito sad, un poquito, pero mira, es para que mejores, para que seas consciente de lo que te hay en tu corazoncito. ¿Están listos? Soy Mitch Peregrina, desde las 6 de la mañana hasta las 10 aquí en el Match Morning, tu fiel compañero todos los días. Y bueno, y si el lenguaje del amor, Matcher, no solamente revelara cómo quieres que te amen, sino también algo que te hizo falta en la infancia. Según esta interpretación, Matcher, aquello que más buscamos en una relación puede estar relacionado con esas necesidades que nos faltó cubrir. Quienes, por ejemplo, necesitan palabras de afirmación, quizá crecieron sin reconocimiento, rodeados de críticas. Quienes valoran el tiempo de calidad, pudieron sentir que los demás siempre estaban ocupados o que no merecían atención. Los regalos no se relacionarían con el dinero, sino con sentirse vistos, importantes y recordados. Los actos de servicio podrían conectar con haber tenido que madurar muy pronto y cuidar de otras personas. Y quienes buscan contacto físico, quizá extrañaron abrazos, protección o demostraciones afectivas. Y te voy a dejar una tarea. Analiza, ¿qué tipo de amor tiene tu pareja? ¿Qué le gusta hacer más? ¿Darte regalos? ¿Darte abrazos? ¿Palabras de afirmación? Detéctalo. Y una vez que lo detectes, haz algo al respecto. De eso, así como ellos se tratan, sé espléndido tú también. Y vas a ver qué bonito se va a sentir. Ok, ahí les dejo un tip para que obviamente fortalezcan su relación, mi Matcher. Venga, vámonos ahora con música. Gina Libidin con So Easy en la canción número 1 de esta hora. Aquí en el Match Morning de Match 100.1 más pop, conéctate. Es la canción número 2, mi Matcher. Que tengas un gran miércoles.

es el Match Morning de Match 100.1 más Pop. Conéctate con Coldplay de Sanchez. Lo que acaba de sonar, mi Matcher, una gran canción que me encanta escuchar de nuestra querida banda de Coldplay. Que por si no lo sabían, Chris Martin escribió esta rolita después de estudiar libros de ciencia, buscando inspiración. Y al final entendió que las relaciones humanas son mucho más complejas que cualquier fórmula, Matcher. ¡Wow! Me encanta esa reflexión. 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Tenemos esta exclusiva para ti a través de Match 100.1 más Pop. Conéctate. Vámonos ahora con Dominic Fike, Baby Doll, del Match Warning de Match 100.1 más Pop. Conéctate. Gran miércoles.

0: El Match Morning de Macha 100.1 más Pop, conéctate. El artista Match, que fue parte de la saga de Euphoria Matchers. Si no lo han visto, lo van a encontrar en la temporada número 2. El buen Dominic Fike sonó con Baby Doll. Y oigan, en unos instantes, hábitos que reducen tu caos diario, Matcher. A ver, tienes un montón de cosas que hacer, un montón de cosas en la cabeza. ¿No hay claridad? Tranquilo, tranquila. Te voy a decir las claves. En unos instantes, 7 de la mañana con 23, te traigo toda la información aquí en el Match Morning de Match 100.1 más Pop. Conéctate. Soy Mitch Peregrina, tu compañero, tu amigo. Hoy, hasta las 10 de la mañana contigo.
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El Match Morning de Match 100.1 más. Papu, conéctate. Este es Charlie Pot con We Not Talk Anymore. Lo que acabas de escuchar. 7:23 minutitos ya de la mañana, mi Matcher. Y oigan, les traigo hábitos que reducen el caos diario, ¿ok? ¿Están listos? Está bien interesante esto que les voy a platicar. Empecemos con la número uno, mi Matcher. Prepara la ropa la noche anterior. Mitch, ¿te volviste loco? Sí, un poquito, pero con ese volverme loco se va a reducir tu caos, ¿ok? A ver, ¿de qué hablas? Bueno, la noche anterior te vas a preparar con tu ropita. ¿Qué te vas a poner mañana? Pantalón, playera, blusa, lo que tú quieras. Lo dejas listo, porque va a haber menos prisas, menos estrés, más calma, más tiempo, mejores mañanas. Empieza por ahí. Segunda cosa, Matcher, hábito número 2. Cesta del desorden. Todo lo que aparece fuera de lugar acaba aquí. Ya sea controles, cargadores, lentes, papeles. Al final del día cada cosa vuelve a su lugar. Pero es una cesta donde va todo lo que no está ordenado, ¿ok? Empieza a aplicarlo a la de ya, Matcher. Está clave. Y hábito número 3. Menos semanal simple. Deja de pensar en último momento qué vas a comer. Esto te sirve tanto para la dieta porque bajas de kilos, peso, ¿ok? Ya ten decidido en la semana qué vas a comer, qué vas a ocupar, qué vas a cocinar. Porque con esto, tanto gastas menos, tanto comes mejor. Fíjate nada más. Ahí están las recomendaciones. ¿Cuál agregarías? Te escucho por el micrófono de iHeartRadio. Suena ahora Taylor Swift, The Fate of Ophelia, nuestra artista Match que se nos casa, mi Matcher. Que además de tener 14 premios Grammys, Taylor acaba de entrar al Salón de la Fama de los Compositores. La escuchamos con The Fate of Ophelia, Taylor Swift, en el Match Morning de Match 100.1. Más Pop, conéctate, canción 6 de la hora.

1.1 más, papu, conéctate con Lola Young, que esto que suena se llama Missy Me Matcher, 7:37 minutos ya de la mañana en este miércoles 1 de julio con pura buena música. 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Vámonos ahora con música. Bruno Mars llega con el éxito I Just Made Matchers, que muchos conocen a Bruno Mars por Uptown Funk, pero antes de eso, trabajaba el artista Match, tocando y aprendiendo música en la tienda de instrumentos de su familia en Hawái. Fíjate nada más, lo escuchamos en la canción número 12 de esta hora aquí en el Match Morning de Match, a 100.1 más, Bob, conéctate.

Es el Match Morning de Match 100.1 más Pop. Conéctate, mi Matcher, con este rolón que escuchamos a cargo de Pink. Se llama Just Give Me a Reason. Muy buenos días a todos. Qué gusto acompañarlos con un montón de buena música, mis Matchers. Y oigan, les traigo un chismecito buenísimo porque en la premiere de la película de Minions and Monsters, varios artistas interpretaron canciones famosas, Matcher, pero completamente en Minions. Así, la canción, pero hecha Minions. Entre las canciones que escuchamos, mi Matcher, pudimos ver el, por ejemplo, la canción de Bohemian Rhapsody versión Minion, que va algo así, mi Matcher. No puede ser. ¿Se escucha igualito? Impresionante. Y no solamente fue la canción de Bohemian Rhapsody, también fue una canción de Olivia Rodrigo, Matcher. Sí se parece, ¿no? Mira nada más. En fin, concurso de Minions, me encantó. Y justamente nos vamos a ir con la intérprete que tiene ya su versión Minion de una canción, Matcher. Es Olivia Rodrigo, a quien escuchamos con Stupid Song, estrenando rolita, justamente la canción número 12 de esta hora aquí en el Match Morning de Match 100.1. Más Pop, conéctate. Esta es la canción número 13 de la hora.

0: El Match Morning de Match 100.1 más Popo, conéctate con una de las canciones que forma parte del nuevo álbum de Olivia Rodrigo Mature, You Seem Pretty Sad for a Girl So In Love. Es un rolón que, a ver, la neta, a mí me encantó Mature. Yo ya me escuché el álbum completo. Esta y vaya, Drop Dead son de mis canciones favoritas. The Cure también, así que vaya, este es un rolón que yo esperaba que ya lo escucharan, macho. Así que espero que lo hayas disfrutado un montón. Oigan, se viene música continua. 7:55, me arranco con 30 minutos de música sin parar aquí en el Match Morning de Match 100.1. Más Pop, conéctate. Soy Mitch, contigo hasta las 10, todos los días.
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4: Miss Matchers, ya a las 7 de la mañana con 55 en el Match Morning de Match 100.1 más pop. Conéctate, gran miércoles, ombligo de semana para todos. Y oigan, tenemos más noticias, mucho que platicar. Marruecos le dedicó su triunfo a México, mi Matcher. Arriba Marruecos, y traemos todos los detalles. Se los voy a platicar a las 8 de la mañana con 5 minutitos. Estamos en la justa futbolera, mi Matcher, y pues se tienen que platicar de esto. Estamos viviendo momentos maravillosos. Los detalles aquí en el Match Morning de Match 100.1 más pop. Conéctate. Soy Mitch Peregrina, contigo hasta las 10. Match FM.

Match Morning de Match a 100.1 más Pop. Conéctate. Hey, that I made you love me a cargo de Ariana Grande. Lo que sonó, mi Matcher, pura canción nueva para ti. Fíjate nada más, estrenando pura rolita en el Match Morning. Y oigan, que Marruecos le dedicó su triunfo a México. Vamos, Marruecos. Tras eliminar a Países Bajos en los 16avos de final del torneo de fútbol más grande del mundo, Matcher, la selección de Marruecos sorprendió con un mensaje dedicado a los aficionados mexicanos. ¡Qué bonito! Soy Mitch Peregrina, desde las 6 de la mañana hasta las 10, todos los días aquí en el Match Morning. Y bueno, Matcher, resulta que quienes durante todo el partido los apoyaron en el estadio BBVA de Monterrey no dejaron de abuchear, Matcher, a los neerlandeses, a los holandeses. Y Marruecos se convirtió en el favorito de los mexicanos para ganar el partido, debido a que, se recuerda, Matcher, el no era penal del 2014, una jugada que marcó la eliminación de México en aquel tiempo. Y pues se sabe que los holandeses no son bienvenidos. Pero no por nada malo, sino por nada más ese penal que no era, ¿no? Así que básicamente en redes sociales Marruecos decía: no era penal, viva México, después de ganarle a este equipo. Dijo: gracias por ambientarnos esta noche y por el increíble ambiente en el hermoso estadio BBVA de Monterrey. Nos hicieron sentir como en casa. Así que aplauso para Morocco, Matcher, Marruecos. Y pues nos vemos en la siguiente ronda, ¿no? Así que qué bonito, mi Matcher, qué bonito. ¡Qué cool! ¡Qué padre! Ojalá que en Culiacán nos hubiese tocado. Mira, estoy volviéndome loco, ¿no? Pero en Mazatlán, Culiacán, hay estadios y quién quite. Ojalá en un futuro que haya otro mundial, tal vez nos toque esta oportunidad de estar por acá, ¿no? En fin, vámonos ahora con Justin Bieber. Suena Sorry, lo que escuchamos en la canción número 2 de esta hora aquí en el Match Morning de Match 100.1. Más Pop, conéctate, que tengas un gran miércoles, mi Matcher.

El Match Morning de Match 100.1 más Pop. Conéctate, mi Matcher. Buenos días para ti. Es Sabrina Carpenter con When Did You Get Hot. Lo que acabamos de escuchar, la música no para, mi Matcher. Y que Sabrina Carpenter puede ser la madrina de honor que acompaña en su boda a Taylor Swift. ¡Claro! Yo andaba con ella. Todo apunta a que Sabrina Carpenter va a asistir a la esperada boda de Taylor y Travis Kelce. Y no solamente como una invitada, sino va a ser la dama, Matcher. La celebración, catalogada por los medios como el evento del siglo, Matcher, va a ser el 3 de julio de este año en el Madison Square Garden de Nueva York. Así que, pues veremos si sí o si no se hace esto de que sea su madrina. Fíjate nada más. Me pregunto yo, ¿irán a invitar a Harry Styles por Zoe Kravitz? A ver, para quien no tenga el chisme, Zoe Kravitz, la novia de Harry Styles, es amiga de Taylor Swift. Pero Harry Styles es el ex de Taylor Swift. Así que, a ver, pregunta para ustedes. Si tuviera una amiga que anda con uno de tus ex, ¿la invitarías a tu boda? ¿O Nel? Nel Pastel. Qué fuerte pregunta. En fin, vámonos a escuchar a Harry Styles, que suena con Acid Wash en el Match Morning de Match 100.1 más Pop. Conéctate, canción número 4 de la hora.

0: El Match Morning de Match 100.1 más Pop. Conéctate, Harry Styles con As It Was. Lo que acabas de escuchar, mi Matcher, es la canción número 4 de esta hora de música de nuestro querido Harry Styles, que anda de conciertos ahorita, mi Matcher, por Reino Unido. Bien por nuestro querido Harry Styles. Oigan, hablemos del poder de manifestación para el amor de Dua Lipa cuando compuso su tema Training Seasons. No se lo pueden perder a las 8 de la mañana, mi Matcher, con 29 aquí en el Match Morning de Match 100.1 más Pop. Conéctate, es más, a las 8:23, para que no nos veamos tan lejos, ¿ok? Les traigo los detalles en el Match Morning.
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Es el Match Morning de Match 100.1 más Pop. Conéctate, Sean Paul y Dua Lipa con No Lie. Lo que escuchamos en la canción 6 de esta hora, mi Matcher. 8:22 minutitos en ese miércoles. Feliz porque México ganó, mi Matcher. Y quien vaya que también está muy feliz ahorita es nuestra querida Dua Lipa. Que vamos a hablar, Matcher, de el poder de la manifestación para el amor. Cortesía de Dua Lipa. Ahorita que la escuchamos, vamos a retomar este tema de cómo ella manifestó, Matcher, el amor y cómo tú también lo puedes hacer. Escúchame bien. Soy Mitch Peregrina, desde las 6 de la mañana contigo hasta las 10. ¿Cómo me llamo? Mitch Morning, claro, todos los días bautizado por ustedes, mis hermanos y hermanas. Y bueno, resulta que el concepto del poder de manifestación, Dua Lipa lo aplicó en su canción Training Seasons. Si no la han escuchado, escúchensela. En esta canción, Dua Lipa habla abiertamente de su frustración porque salía con hombres, citas desastrosas, gente que no le gustaba, hombres que no sabían lo que querían. Y al entrar al estudio dijo, llegó el momento de acabar la temporada de entrenamiento de hombres. Ahora quiero una relación que me ame, alguien que me abrace con fuerza. Y vaya que la abrace con fuerza. Que no le hiciera perder el tiempo y que creciera junto a ella. ¿Qué pasó después? Llega Callum Turner, se conocen por un librito, se aman, se quieren y ahora felizmente casados. Fíjate, es momento de que lo escribas, lo dictes, ¿cómo quieres tu amorcito? Escríbelo, mamita, escríbelo, papito. Si no lo haces, alguien más se lo va a llevar. Bien dicen por ahí, ¿no? Vámonos ahora con Tame Impala, Drácula, lo que escuchamos en la canción número 7 de esta hora de música, acá en el Match Morning de Match 100.1 más Pop. Conéctate. Good morning, Matcher.

0: Es el Match Morning de Match 100.1 más. Papo, conéctate con Kendrick Lamar y está con Lather en esta mañana de miércoles, 8:35, mi Matcher. Buenos días para ti. ¿Cómo vas? ¿Ya desayunaste? ¿No? ¿Te tiraron tu papacho del día? No. Ven pa' acá. Venga, che, pa' acá. Un abracito. Y escúchalo. De mi parte, ¿no? Para ti. Para que te sientas mejor. Ánimo. Échale ganas. Y que todo te salga bien, mi Matcher. Ándale. Oigan, les voy a compartir que sabían que perder grasa corporal no solamente transforma tu físico, sino que también mejora la función cerebral y retrasa el envejecimiento. ¡Ah, caray, mi Mitch! ¿Qué está pasando? Pues bueno, cuando reduces grasa en el cuerpo, Matcher, aparte de que uno se ve mejor, se demuestra que la salud cognitiva ralentiza el envejecimiento cerebral. Este exceso de tejido adiposo, que es la grasita que uno acumula, produce sustancias inflamatorias que dañan las neuronas y aceleran el deterioro de la memoria, Matcher. Así que cuando uno empieza a bajar de peso, mejora la inflamación, mejora el flujo sanguíneo, se optimiza el suministro de oxígeno al cerebro. Y con esto, mi Matcher, pues aparte de que te ves mejor, te sientes mejor, el cerebro funciona mejor. Así que si tú todavía lo estás pensando de Mitch, es que no puedo bajar de peso, me cuesta un montón. Yo te voy a decir algo, a ver. A mí, yo estas dos semanas he bajado 3 kilos. Estoy en un peso que nunca quise estar. Y voy camino a mi peso ideal. ¿Cómo le hiciste, Mitch? ¿Pagaste gym? ¿Pagaste nutriólogo? No. ¿Videitos de YouTube de ejercicio? ¡Órale! No me conté de calorías, eso sí. Checo cuánto como, cuánto no como. Y de ahí parto para ir estar bajando de peso, Matcher. Tan fácil como eso. La neta, nunca se lo voy a poner más fácil. Increíble. En fin, vámonos ahora con buena música. Les late. Llega Alex Warren con Ordinary en el Match Morning de Match 100.1 más. Pop, conéctate de nuestro increíble artista Match. 8:37.
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El Match Morning de Match 100.1 más Pop. Conéctate con los Goo Goo Dolls Irish. Lo que acaba de sonar mi matcher son las 8:44 minutos ya de la mañana en este miércoles. Ombliguito de semana con un triunfo de México. Todos estamos felices el día de hoy. Todos contentos. Espero que así sea, ¿no? 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Vámonos con Benson Boone, Beautiful Things. Canción número 13 de la hora aquí en el Match Morning de Match 100.1 más Pop. Conéctate.

0: El Match Morning de Match 100.1 más Pop. Conéctate, Benson Bon, Beautiful Things, lo que acabamos de escuchar. Mi Matcher son ya las 8:49 minutitos con este gran artista Match que se va a presentar en los iHeartRadio Music Festival 2026, viernes 18, sábado 19 de septiembre por toda la cadena Match. Oigan, a las 8:55, ¿qué creen? Me arranco con 30 minutos de música sin parar para ti. Aquí en el Match Morning de Match 100.1. Más Pop, conéctate. Soy Mitch Peregrina. Mitch Morning, contigo todos los días hasta las 10 de la mañana.
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¿Qué onda, mis matchers? 9 de la mañana, ya casi son las 8:55 en el Match Morning de Match 100.1 más Pop. Conéctate. Felicidades a ti, mi matcher, que estás cumpliendo años y nadie está felicitado. Mira, a papacho, para ti, que tengas un maravilloso miércoles, que te vaya muy bien. Échale ganas. ¿No te echaron lonche? No te preocupes, hazte un taco de sal o algo, ¿no? O vete a comer algo sabroso. Que tengas un muy bonito día, matcher. En instantes, Olivia Rodrigo acaba de lanzar su propia línea de juguetes coleccionables Lego. Y les platico los detalles a las 9:05 aquí en el Match Morning de Match 100.1 más Pop. Conéctate.

Olivia Rodrigo en el Match Morning de Match 100.1 más Pop, conéctate, que onda mi Matcher, qué gusto estar contigo del otro lado. Bienvenidos a los que apenas se van conectando. Y oigan, les traigo chismecito de Olivia Rodrigo, porque acaba de lanzar su propia línea de juguetes coleccionables de Lego. Así es, Olivia Rodrigo es el mayor icono de su generación, Matcher, y las marcas también lo saben. Por eso la marca de bloques Lego anunció oficialmente la primera colaboración musical inspirada en Olivia Rodrigo y su música con tres sets. Uno que se llama Dual Guitar, una réplica de sus guitarras con compartimientos secretos. ¡Órale! Concert Moon, que es el icónico escenario con la luna gigante flotante que utilizó durante el God's War Tour. Y la línea Botanicals, una edición especial de flores con pétalos estilizados en forma de púas y guitarras en tonos morados. ¡Órale! ¡Qué interesante! Así que, si son fans de los juguetes coleccionables, armables, esto les puede servir para que aumenten su colección, mi macho. ¡Qué bonito! ¡Qué chido! Bien por Olivia Rodrigo. Vámonos a escuchar ahora a David Guetta, que suena con un éxito, macho. Que, híjole, no, a mí me transporta un montón a otras épocas de la vida. Vamos a escuchar Titanium en la rolita número 2 de la hora, aquí en el Match Morning de Match 100.1. Más Pop, conéctate.

el Match Morning de Matches 100.1 más Pop. Conéctate, Bruno Mars, Gold Race Girl, lo que acabas de escuchar, mi Matcher, en este miércoles 9 con 13 minutitos. 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Así que por ahí nos estaremos escuchando. Vámonos ahora con música de un gran artista, Match, que tras una oleada de rumores provocada por una... híjole, por una actualización en su sitio web, el portal TMZ confirmó que Justin Bieber no planeó una gira masiva por su álbum Swag. Ay, qué triste. En fin, tocará verlo en familia y evitando agendas agotadoras. Es Daisy en la canción 4 aquí en el Match Morning. Match 100.1 más Pop, conéctate.

0: Estás en Macha 100.1 más pop. Conéctate, Justin Bieber con Daisy. Es lo que acaba de sonar en mi Macha 9:16 minutitos ya de la mañana en este miércoles ombligo de semana. Llegan, ¿por qué no debes aceptar insultos en el noviazgo y qué debes hacer al respecto? Mi Macha, no te lo pierdas. Cuídate, yo te cuido en el amorcito. Te respalda aquí el escudero Mitch Peregrina. Y lo platicamos a las 9:24 aquí en el Match Morning de Macha 100.1 más pop. Conéctate, nadie te va a mangonear, Macha. Lo platicamos aquí en el Match Morning. Muy buenos días.
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El Match Morning de Match a 100.1 más Pop. Conéctate 21 Pilots con Ride. Lo que acabas de escuchar son 9:24 minutos ya de la mañana en este miércoles, ombligo de semana, mi Match, el primero de julio. Y oigan, les voy a compartir por qué no debes aceptar insultos en el noviazgo y qué hacer, mi Match. Así es, para que tú no te me dejes y tengas un amor bien bonito. Fíjate nada más. Soy Mitch Peregrina desde las 6 de la mañana hasta las 10, todos los días aquí en el Match Morning. Quizá, tal vez a ti no te pase, pero debe de haber alguien, Matcher, tú que me estás escuchando, que necesite oír esto de mí. Ya, voz de confianza. Te lo garantizo, llevo 11 años de relación, un insulto nos hemos dicho. Jamás, jamás. Y pregúntale a cualquier relación larga, oye, ¿se han insultado alguna vez? Y esto no es tolerable, Matcher. Para mí, por ejemplo, no lo es. Los insultos no son sanos para nada. No es normal ni un juego, Matcher. Dañan tu autoestima. Es maltrato emocional. No te hacen más fuerte. Normalizar la falta de respeto hace que sea más difícil poner límites. ¿Y qué hacer si te insultan en el noviazgo? Número uno, pon un límite. Dile, ¿sabes qué? No me gusta esto. Vale más que aquí donde tienes o se acabó. Así como es, no hay verdes ni rojos, es lo que es, Matcher. Segunda cosa, no justifiques el maltrato, jamás. Nada justifica la falta de respeto y que te haga sentir mal. Ni el estrés, ni los problemas, ni que está cansado o cansada, ni que esto o aquello, ¿ok? Siguiente, no te culpes. El responsable de las palabras y las acciones es quien las dice, no quien las recibe, ¿ok? Busca apoyo, Matcher. Habla con personas de confianza o busca apoyo profesional y si persiste, aléjate. Cuídate, quiérete, porque vida solo hay una. Y tú tienes que estar bien, Matcher. Nada andar tolerando cosas que nada más no, ¿ok? Alguien se los tenía que decir y yo se los dije. Así debe ser. Vámonos ahora con música. Llega esto a cargo de Olivia Dean, So Easy, en la canción número 6 de la hora aquí en el Match Morning de Match 100.1 más Pop. Conéctate, cuídate, Matcher, te quiero.

El Match Morning de Match 100.1 más Pop. Conéctate con Yo in the Beginning, lo que acaba de sonar mi Matchers a las 9:35 minutitos ya de la mañana en este miércoles. Ya a las 9:35 y oigan, les traigo más noticias Matcher, justamente de salud, porque la soledad se convierte en un negocio en la Ciudad de México aparentemente, y les voy a compartir cómo es que están creciendo las industrias de la compañía Matcher. ¡Órale! Resulta ser que hay un montón de personas en Ciudad de México Matcher que están llegando a entrar a estos negocios de la economía de la soledad, Matcher. ¿Pero qué es esto? Son empresas de tecnología, entretenimiento, servicios financieros que capitalizan la necesidad humana de interacción. Y ahora han creado amigos virtuales por inteligencia artificial. Así es, herramientas que simulan empatía hacia los humanos. También hay plataformas de socialización a ciegas, Matcher, fíjate nada más. Hay servicio también de rentas de compañía, agencias que alquilan acompañantes o amigos temporales, caminatas grupales y clubs, cenas temáticas y clases masivas son algunos de los ejemplos que ahora se están haciendo para convivir, Matcher, para salir más. Me encanta, o sea, me encanta, no lo de la guía, eso sí como que no me encanta, pero el tema de, por ejemplo, grupos sociales, cenas temáticas, clases masivas, está padrísimo porque ahí puedes conocer a gente nueva y pues abrir una nueva oportunidad de que hagas más amigos, ¿no? Eso está padrísimo. En fin, vámonos ahora con un gran artista de Match con más de 60 millones de escuchas mensuales, es Summer Come Back to Friends, a quien escuchamos en la canción número 13 de esta hora aquí en el Match Morning de Match 100.1 más Pop. Conéctate.

El Match Morning de Match 100.1 más Pop. Conéctate, Vivi Rex y Fetales con New Religion. Lo que acabas de escuchar, mi Matcher, son las 9:46 minutitos ya de la mañana. Oigan, en unos instantes me voy a despedir a las 9:55 aquí en el Match Morning de Match 100.1 más Pop. Conéctate, soy Mitch, contigo hasta las 10 todos los días.

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Es el Match Morning de Match 100.1 más Pop. Conéctate, Snelly con Dilema, quien acabamos de escuchar, mi matcher, en este miércoles, en 9 de la mañana con 55 minutos. Y yo me paso a despedir el día de hoy, recordando que vivimos una victoria increíble, matcher, el día de ayer contra Ecuador en la justa mundialista. Y hoy, a ver, no solamente matcher. Lo vemos como un partido, o sea, desde mi perspectiva no lo vemos como un partido, porque después de 40 años, nuestra selección volvió a superar una eliminatoria, matcher. Y, a ver, si alguien se pregunta, ¿por qué estamos soñando tan alto? ¿Por qué se nos sale esta frase del y sí, sí? La respuesta es clara, matchers, porque México ya ha demostrado, ya hemos demostrado que lo imposible también se consigue, matcher. Se logró con Julio César Chávez, Culichi, que llegó a la cima del boxeo, se demostró con Soraya Jiménez, se demostró con Guillermo del Toro, se ha demostrado que sin recursos, que sin tener mucho, mi matcher, se puede lograr grandes cosas. Por eso, aunque sabemos que el destino final siempre, o sea, sabemos lo que puede llegar a pasar, siempre nos permitimos soñar con que, ¿y si sí lo logramos? ¿Y si sí se llega a la final? ¿Y si sí ganamos un mundial? ¿Y si sí conquistamos todo? ¡Tácheme de loco! Pero aquí decretamos que, ¿y si sí México llega a ser campeón del mundo? Será así, matcher. ¡Qué increíble! Con eso nos quedamos y apoyamos a la selección mexicana a donde llegue, hasta donde tope. En fin, me despido, soy Mitch Peregrina. Sígueme en redes, arroba Mitch Peregrina, arroba Match Radio HQ Matcher. Nos vamos con Bruno Mars, B.O.B. Te dejo con Karen López, que llega desde las 10 de la mañana hasta las 2, aquí en Match 100.1 más Pop. Conéctate, soy Mitch Peregrina. Buen día, Matcher.

Hola, hola, Matchers. ¿Cómo están? Buen miércoles para todos. Esto es Match 100.1 más Pop. Conéctate. Yo soy Karen López. Los acompaño hasta las 2 de la tarde en este ombliguito de semana. Miércoles, Matchers. 30 grados la temperatura en Culiacán y un día nubladito nos espera, ¿eh? Casi todo el día. De hecho, todo parece indicar que este día vamos a tener de todo. Nubladito, probablemente salga el sol un rato más y en la tarde lluvia. Así que, Matchers, va a ser un día cambiante. A prepararnos para este clima de hoy, a pasarla bien con buena música. Justo acabamos de escuchar a Olivia Rodrigo, Matchers, con Drop Dead. Si les gusta Lego, pues les cuento que acaban de oficializar una colaboración. Olivia Rodrigo con Lego van a tener su propia colección inspirada, por supuesto, en la cantante. Si quieren más información de esta nueva colección de Lego, pues vayan a las redes oficiales de Olivia. ¡Sale, vale! ¡Bienvenidos, Matchers! ¡Vámonos con Huntrix! Esto es Golden, ya sonando aquí en Match 100.1 más Pop. ¡Conéctate!

0: Huntricks con Golden en Match 100.1 más Pop. Conéctate. Se viene un eventazo en Las Vegas que vamos a tener en exclusiva para ustedes, Matchers. A las 10:22 platicamos. Esto es Match 100.1 más Pop. Conéctate.
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Estás en Match 100.1 más Pop. Conéctate con Bruno Mars. When I Was Your Man, esta canción del 2013, Matchers. Es el segundo sencillo de pues su álbum Unorthodox Jukebox, que es uno de sus álbumes más exitosos. Y lo acabamos de escuchar aquí en Match, ya a las 10 de la mañana con 23 minutos. Excelente ombliguito de semana para todos. 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Sale, vale, porque Match siempre te trae las mejores exclusivas. Viene Ariana Grande, canción número 156 de este miércoles. Su nueva canción, su nuevo sencillo, Hate That I Made You Love Me, ya sonando en Match 100.1 más Pop. Conéctate.

Esto es Match 100.1 más pop. Conéctate con Peaches de Justin Bieber y Daniel Caesar. Matchers, pensábamos que después del exitoso concierto de Justin Bieber en Coachella, pues se vendría gira, pero todo parece indicar que no. Soy Karen López, te acompaño hasta las 2 de la tarde y tristemente les platico, Matchers, que recién los medios en Estados Unidos están comentando que todo parece indicar que Justin Bieber no va a hacer una gira como parte de su último álbum Swag. O sea, una gira que tenga que presentar obviamente las canciones de Swag y también sus éxitos. Entonces todo parece indicar que no, que el artista no llevará a cabo ningún tour como que estábamos esperando, Matchers, después de los conciertos en el festival Coachella, y que fue un éxito y que vimos a Justin Bieber muy cómodo en el escenario, que eso tenía bastante que ver cómo él se sentía, para ver qué decisiones tomaba al respecto de hacer una gira internacional. Pero ya pasó demasiado tiempo y pues no hay ningún indicio de que esté preparando gira, no hay ningún indicio de que se esté preparando también para algún evento específico que lo haga subirse al escenario. No se le ve ninguna preparación, así que pues lo estamos descartando, Matchers. Ojalá que ocurra en algún momento, pero por lo pronto es un no. Y qué triste, porque yo sí me había hecho ilusiones, Matchers, de que Justin Bieber dijera, oh, sí está padre presentarme en los escenarios y que hiciera un tour, pero pues realmente no es algo que él quiera. Ese estrés, vaya. Porque pasó muchísimo estrés en su juventud, en su pubertad, y como que no quiere volver a ese estrés de estar en gira. Pero bueno, vámonos con más música. Hugo. Ya está sonando Jamaican. Aquí en Match 100.1 más pop. Conéctate.

0: Estás en Match 100.1 más pop. Conéctate con Adele. Lo que acabas de escuchar, Set Fire to the Rain. Oye, Matcher, en 3 minutos vamos a arrancar con media hora de música continua. Quédate conmigo en Match 100.1 más pop. Conéctate.
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2: Esto es Match 100.1 más pop. Conéctate. Faltan 10 minutos para que den las 11 de la mañana. Excelente ombliguito de semana para todos, Matchers. Yo soy Karen López y los acompaño hasta las 2 de la tarde. La escudería Match se encuentra en ruta. Ahorita a las 11 en punto te voy a decir exactamente en dónde está, pero te adelanto que es en la zona centro. Y vamos a tener para ustedes platos y vasos botaneros para seguir viviendo la fiebre del fútbol a todo lo que da. Así que quédense conmigo que ya les digo en dónde está para que ganen. Esto es Match 100.1 más Pop. Conéctate.

Estás en Match 100.1 más pop. Conéctate con Shakira, Shakira, whenever, wherever, aquí en Match. Oigan, Matchers, la escudería Match ya está en tu calle. Ya te está esperando para consentirte, Luis. Está en Sector Centro. Soy Karen López, te acompaño hasta las 2 de la tarde, Matcher. Y tenemos para ti en la escudería Match unos platos botaneros y unos vasos también que cambian de color para que tú tomes tus bebidas favoritas. También bolsas ecológicas, Match. O sea, todo un kit buenísimo para seguir disfrutando de la fiebre futbolera que andamos con todo, Matchers. ¡La emoción de ayer! Lo que se vivió en el país, lo que se vivió aquí en Culiacán, la emoción de la victoria de la selección mexicana y lo que se viene, Matchers, porque ¿y si sí? ¿Y si sí? No, hombre, es que andamos con todo. Bueno, está, ya me emocioné y no les ando diciendo la dirección, Matchers. Colonia Centro, por el Boulevard Leiva Solano, entre Aquiles Cerdán y Andrade. Donde era la central vieja, Matchers. Ahí está ubicada la escudería Match. Luis va llegando, los va a estar esperando para consentirlos con estos platos y vasos botaneros para que disfruten del próximo partido y de todos los partidos de este torneo que estamos viviendo tan emocionante y que nos ha dado tantas sorpresas, ¿eh? Ha estado de verdad que muy bueno, muy bueno, mucha sorpresa. Y pues, por supuesto, los mexicanos contentísimos con los resultados. Vamos por el siguiente juego, Matchers, que sí se puede. Y sí, sí. Colonia Centro, Boulevard Leiva Solano, entre Aquiles Cerdán y Andrade. Allá está la escudería Match. Tame Impala suena con Dracula en Match. 100.1 más pop, conéctate.

Estás en Match 100.1 más pop. Conéctate con Pitbull. International Love. Lo que acabas de escuchar, Matcher. Viene BTS. Mis armies se van a poner bien gamers, Matchers, porque BTS va a ser parte, incursionará en el mundo de los videojuegos. Soy Karen López. Los acompaño hasta las 2 de la tarde. Y es que tienen una colaboración con la consola Next Playground. Por eso les digo que es la primera vez que BTS va a incursionar en este mundo gamer y los ARMY se van a poner bien gamers. De acuerdo con los reportes oficiales, Matchers, la banda ya confirmó que realizará esta colaboración con esta consola de juego activo. Se espera que el lanzamiento del juego sea a finales de este año, así que pues para Navidad es que van a estrenar esta colaboración. La banda será parte de Starry, un videojuego de ritmo. Y pues está muy padre, Matchers, porque es este tipo de juegos que están preparados para actividad física, aprendizaje, en una experiencia accesible para todas las edades, que se puede jugar en familia para que se mantengan activos todos y jueguen pues juntos todo el año. Este es el enfoque de este juego del que va a ser parte BTS, pero pues obviamente vamos a tener que esperar hasta finales del año para poder acceder a él. Pero para que estén ya enterados, Matchers, que se está cocinando y seguramente en estos meses vamos a tener más información al respecto. Vamos a escuchar a los chicos de BTS con esta canción que se llama Swim, canción número 3 de esta hora aquí en Match 100.1 más pop. Conéctate.

0: Billie Eilish con Birds of a Feather aún sonando aquí en Match 100.1 más Pop. Conéctate, Matchers. Uno de los discos menos exitosos de Katy Perry en su momento, pues ahora está teniendo un resurgimiento. Ya les cuento de qué disco se trata ahorita a las 11:20 que la vamos a escuchar. ¿Sale, vale? Quédense conmigo, soy Karen López en Match 100.1 más Pop. Conéctate.
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Esto es Match 100.1 más Pop. Conéctate con Katy Perry, que acabas de escucharla con Firework. Oigan, el disco 143 de Katy Perry está resucitando. Todos lo habíamos dado por muerto, pero ahora con este torneo deportivo, de torneo futbolero, pues está renaciendo, Matchers. Soy Karen López, los acompaño hasta las 2 de la tarde. Y es que los discos también tienen segundas oportunidades, definitivamente. A veces aterrizan cuando nadie estaba dispuesto a escucharlos, y eso parece estar ocurriendo con 143, el álbum que Katy Perry publicó en septiembre de 2024 y que ahora, casi dos años después, vive un inesperado resurgir que pocos habrían pronosticado cuando salió al mercado, Matchers. Las cifras, pues, lo están diciendo. El trabajo lleva meses incrementando sus reproducciones en plataformas digitales en Estados Unidos y acaba de registrar su mejor semana de todo el 2026. El álbum, pues, la verdad es que sí está siendo muy, muy escuchado. Yo soy una de esas personas que ha estado escuchando este álbum de Katy Perry, lo confieso. Y es que, Matchers, Katy Perry cantó Wonder en la inauguración de este torneo, y eso ha hecho que muchos estemos escuchando esta canción y obviamente el disco al que pertenece, a pesar de que en su lanzamiento pues no tuvo una buena recepción. Este álbum recibió un chorro de críticas, Matchers. Hubo mucha polémica alrededor del lanzamiento por su colaboración con Dr. Luke como colaborador, porque en su momento, Matchers, pues Dr. Luke estaba teniendo un juicio con Kesha. Entonces hubo muchas críticas por parte del público para Katy Perry de por qué había permitido trabajar con él, y también lo lanzó en un momento en el que ya Estados Unidos estaba en Navidad, casi ya en el último momento del año, pues esperando la Navidad, y es un disco que tiene muchas canciones tipo veraniegas. Entonces ahorita pues está en un muy buen momento para escucharlo, y sí, está teniendo un resurgir. Ustedes también han estado escuchando estas canciones que forman parte de este álbum, Matchers. Pues la verdad es que está teniendo un resurgir, y yo creo que más canciones de este álbum van a empezar a retomar fuerza y a estarse escuchando. Pues esperemos cómo va, pues, estos números del disco de Katy Perry. Vamos a escuchar ahora a Olivia Rodrigo. Esto es The Cure, aquí en Match 100.1 más Pop. Conéctate.

Esto es Match 100.1 más Pop. Conéctate. Acabas de escuchar a los Black Eyed Peas Matchers con I Got a Feeling. Ya las 11 de la mañana con 35 minutos. Excelente miércoles para todos. Oigan, Matchers, la escudería Match sigue esperándote en el sector centro de Culiacán. Soy Karen López. Te acompaño hasta las 2 de la tarde. Y la escudería Match Matchers está en este momento en el Boulevard Leiva Solano entre Aquiles Cerdán y Andrade, donde era la central vieja. Luis los está esperando para consentirlos con platos botaneros, vasos que cambian de color con lo heladito, con esa bebida helada que te vas a tomar en el próximo partido, Matcher, y también con bolsas ecológicas Match. O sea, todo el kit botanero Match, por supuesto. Ve por el tuyo. Te recuerdo la ubicación de la escudería Match: Colonia Centro, Boulevard Leiva Solano, entre Aquiles Cerdán y Andrade, donde era la central vieja, Matchers, donde estaba la central vieja. Ahí está ubicada la escudería Match. En este momento va a estar 20 minutos más Luis ahí, por si estás por la zona, estás cerca, para que vayas y te puedas llevar este kit de plato botanero, vaso y bolsa ecológica. ¿Sale, vale, Matcher? La escudería Match te espera. Y vámonos con Dua Lipa para continuar con buena música. Suena Houdini, canción número 10 de esta hora en Match 100.1 más Pop. Conéctate.

0: Nation con Bebe Rexha y Fightless. Aquí en Match 100.1 más pop. Conéctate, Matcher, en 4 minutos. Se viene música continua. Media hora de música sin comerciales. Solo aquí en Match 100.1 más pop. Conéctate.
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2: ¿Qué onda, Matchers? Gracias por seguir conectados aquí en Match 100.1 Más Pop. Conéctate. Yo soy Karen López, haciendo Match contigo hasta las 2 de la tarde. Y oye, Matcher, Pharrell Williams ya saben que pues anda muy metido en la moda. Y lo que hizo fue convertir la pasarela de Louis Vuitton allá en París en una playa de surf. Imagínense, ya les cuento detalle, lo vamos a escuchar y ahorita a las 12 platicamos, ¿va? Vamos a arrancar media hora de música continua con The Weeknd, Blinding Lights, aquí en Match 100.1, más pop, conéctate.

Estás en Match 100.1 más pop. Conéctate con Blurred Lines, Robin Thicke y Pharrell Williams. Hey, Matchers, yo la neta extraño mucho a Pharrell Williams en la música, pero en la moda le va increíble. Así que a seguir escuchando las canciones que tenemos de Pharrell Williams. Y es que recientemente Matchers convirtió la pasarela de Louis Vuitton en una playa en medio de París. Soy Karen López, te acompaño hasta las 2 de la tarde. Y es que Pharrell Williams es director creativo de la línea masculina de esta marca desde el 2023. Entonces ideó un entorno donde los modelos desfilaron sobre arena auténtica bajo la sombra de una estructura que simulaba una ola en movimiento, Matchers. Esta experiencia incluyó orquesta sinfónica, coro gospel, o sea que no deja de lado la música, obviamente Pharrell Williams siempre incorporando la música en sus eventos y reforzando el homenaje al océano y al surf como elementos centrales de esta propuesta, Matchers. Fíjense que Pharrell tiene una conexión muy especial con el mar y con la moda. Él es originario de Virginia Beach, entonces trasladó sus raíces a la pasarela parisina. Y es que cuando surfeas, te vuelves agua, aunque sea solo por un momento. Esta fue la premisa de esta pasarela, Matchers, en la Semana de la Moda. Esto fue para presentar la colección masculina Primavera-Verano 2027 de la marca Louis Vuitton. Entonces, Pharrell Williams haciendo su trabajo impecable, porque siempre, siempre da de qué hablar, Matchers. De verdad que la creatividad de Pharrell Williams es impactante. Siempre da mucho de qué hablar los desfiles en donde, pues, tuvo que ver Pharrell Williams. Vamos a escuchar ahora a Olivia Dean. Esto que suena es So Easy to Fall in Love para continuar en Match 100.1 más pop. Conéctate.

Esto es Match 100.1 más pop. Conéctate con OneRepublic Counting Stars. Ya a las 12 con 11 minutos, Matchers. Excelente miércoles para todos. Gracias por continuar conmigo, conectadísimos aquí en el 100.1 de su radio. Oigan, ¿les ha tocado ver en internet videos de un concurso de canto en idioma minionés? Esto es previo al estreno de la película Minions en Monster Matchers. Y justo Bruno Mars fue uno de los cantantes elegidos, sus canciones, por supuesto, para ser parte de este concurso. Soy Karen López, los acompaño hasta las 2 de la tarde. Y 4 participantes interpretaron éxitos de Queen, de Bruno Mars, en idioma minionés, en Matchers. Fue un peculiar concurso que obviamente fue hecho con el objetivo de crear ruido en redes sociales para, pues, hacerle publicidad a este nuevo estreno de la película Minions and Monsters. Y una de las canciones de Bruno Mars fue las elegidas, la de Versace on the Floor, Matchers. También cantaron Bohemian Rhapsody, también I'll Be There de los Jackson 5 y Drop Dead de Olivia Rodrigo. De hecho, Olivia Rodrigo contestó en uno de los videos, escribió: lo más increíble que he visto. Hasta llamó la atención de Olivia Rodrigo, Matchers. Este concurso, pues, cumplió su objetivo de generar conversación digital para, obviamente, llamar la atención. Y este concurso fue este domingo, Matchers, 28 de junio, allá en Los Ángeles. Así que si han estado viendo videos de unas cantantes en idioma minionés, pues es esto, justamente. ¿Qué canción ganó? Si tienen la duda, ganó I'll Be There de los Jackson 5. Pues ahí está, Matchers. Bruno Mars, siempre en los mejores momentos, su música. Vamos a escucharlo con otro de sus éxitos junto a Lady Gaga. Es Die With A Smile, aquí en Match 100.1 más pop. Conéctate.

0: Estás en Match 100.1 más Pop. Conéctate con Cyril Stumbling In. ¿Cómo se vivió el Fan Fest con los Imagine Dragons aquí en México? Ya les cuento, a las 12:25 los vamos a escuchar en Match 100.1 más Pop. Conéctate.
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Esto es Match 100.1 más pop. Conéctate con Imagine Dragons. Lo que acabas de escuchar con Enemy Matchers. Oigan, los Imagine Dragons dieron un conciertazo en Monterrey. Increíble. Soy Karen López, os acompaño hasta las 2 de la tarde. Han sido de los invitados Matchers en los Fan Fest, específicamente en Monterrey. El vocalista Dan Reynolds se puso la playera de la selección mexicana y cantó Cielito Lindo y toda la cosa en uno de los fanfest más grandes que ha habido, con más de 120 mil personas en el Parque Fundidora de Monterrey. Ya ven, Matchers, que en este torneo deportivo, torneo futbolero que estamos viviendo, pues ha habido muchísimos eventos en los fanfest y muchos artistas internacionales que se han dado cita aquí en nuestro país. Pues justamente esta banda ha sido una de ellas y de hecho se presume que ha sido uno de los fanfest con más asistencia, Matchers. Pues acabamos de escucharlos y pues los esperamos de regreso pronto en nuestro país a la banda. Vamos a escuchar a Taylor Swift. Esto es The Fate of Ophelia, aquí en Match 100.1 más pop. Conéctate.

Estás en Match 100.1 más pop. Conéctate con Steven Sánchez. Until I Found You, lo que acabas de escuchar, macho, ya a las 12:36. Gracias por continuar conmigo, conectadísimos. 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Viene Sabrina Carpenter para continuar con Please, Please, Please aquí en Match 100.1 más pop. Conéctate.

0: Es Olivia Rodrigo con su canción Stupid Song. Ya a las 12:47 en Match 100.1 Más Pop. Conéctate y Matchers, vamos a arrancar con música continua. Se viene media hora de música sin comerciales en 3 minutos más. Así que quédense conmigo, soy Karen López en Match 100.1 Más Pop. Conéctate.
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2: ¿Qué onda, Matchers? Esto es Match 100.1 más Pop. Conéctate ya a las 12:52. Excelente ombliguito de semana. Yo soy Karen López y te acompaño hasta las 2 de la tarde con muy buena música. Matchers, ahorita a la 1 vamos a escuchar a Ariana Grande, que falta solo un mes para el lanzamiento de su nuevo álbum y ella ya publicó un video pues para irnos preparando para este lanzamiento. Ya les cuento de qué se trata esto que publicó ahorita a la 1. Sale, vale. Esto es Match 100.1 más Pop. Conéctate.

Estás en Match 100.1 más pop. Conéctate con Robbie Williams. Feel lo que acabas de escuchar. Una de la tarde en punto, Matchers. Feliz ombliguito de semana. Gracias por seguir conectados conmigo. Viene Ariana Grande, que acaba de publicar en su cuenta de Instagram que falta un mes exactamente para el lanzamiento de su nuevo álbum. Soy Karen López. Te acompaño hasta las 2 de la tarde. ¡Qué emoción, Matchers! La misma Ariana está muy emocionada. Hace escasas horas, Matchers publicó un video en su Instagram en donde explica el proceso creativo de las canciones de su álbum. Es un video a blanco y negro en donde se ve el estudio de grabación y cómo están pues grabando algunas líneas, hablando con su productor y cómo es justo este proceso que se lleva hasta pues el resultado final de un álbum, Matchers. Y faltan exactamente 30 días para que podamos escuchar completito su nuevo álbum, que se llama Petal. El 31 de julio sale. Son 12 canciones las que va a incluir este disco, y el primer sencillo oficial es Hate That I Made You Love Me, que es justo la canción que vamos a escuchar a continuación, Matchers. Tal vez durante este mes de julio nos sorprenda con otro sencillo, tal vez. Yo creo que sí va a lanzar otra canción. Y pues dice que ha sido un proceso bien, bien padre, Matchers, y que se tomaron bastantes meses después de terminar la grabación para perfeccionar cada una de las canciones, porque son obsesivos a que estén perfectas, a que tengan el sonido que ellos desean que así suene. Ariana Grande siempre ha dicho que es súper perfeccionista en el estudio de grabación, Matchers, y yo ya quiero escuchar todas esas canciones. Llevamos una de 12 nada más. Pues vamos a escucharla. Aquí en Match 100.1, más pop, conéctate.

Esto es Match 100.1 más pop. Conéctate con Justin Bieber y Nicki Minaj. Beauty and a Beat, uno de sus grandes éxitos. Matchers, ya a la 1:13. Sam Smith viene a México. Se acerca el momento de disfrutar de los conciertos de Sam Smith en nuestro país, Matchers. Y es que anda estrenando también. Ya pronto sale su nuevo disco y acaba de lanzar nuevo sencillo. Soy Karen López, te acompaño hasta las 2 de la tarde. My Guy es el título de su nuevo sencillo. Es una emotiva canción de amor, una fusión de pop soul y folk pop, inspirada directamente en la vida que lleva Sam Smith en la ciudad de Nueva York y en su relación amorosa actual, Matchers. My Guy es el sencillo principal de Hazel Eyes, que es el esperado quinto álbum de estudio de Sam Smith, que sale a la venta el 21 de agosto. Por eso les digo que falta bien poquito para poder escuchar completito ese nuevo álbum. Es temporada de estrenos de álbum, Matchers, el verano, y pues Sam Smith llega a México con su To Be Free Mexico City este 17, 18, 20 y 21 de agosto en el Auditorio Nacional. Imagínense la emoción que se va a vivir, porque justo va a estar en nuestro país cuando se estrene su álbum. 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Eres bien sencillo, así que regístrate la mayor cantidad de veces que puedas, porque se viene un gran, gran mes el próximo mes de agosto para Sam Smith y estará aquí en México. Suena con Disclosure, Latch, aquí en Match 100.1 más pop. Conéctate.

0: Disclosure con Latch en Match 100.1 más Pop. Conéctate. Matcher, si eres de los que siempre presumen sus conocimientos de deportes, esto te interesa porque a la 1:25 te voy a decir esto que te puede llevar a ganar grandes premios con esos conocimientos que ya tienes. Aquí en Match 100.1 más Pop. Conéctate, quédate.
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Estás en Match 100.1 más pop. Conéctate con Lola Young. Messi, lo que acabas de escuchar. Oye, Matcher, si eres de los que siempre presumen sus conocimientos en los deportes, eso que te voy a platicar te interesa, porque ahora todos esos datos que tienes te pueden llevar a ganar grandes premios. 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Tame Impala ya está sonando para continuar. Es Drácula aquí en Match 100.1 más pop. Conéctate.

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1: Estás en Match 100.1 más pop, conéctate, gracias por seguir conectado, Matcher. Acabamos de escuchar a Beyoncé con Crazy in Love y a la 1:36 PM, feliz miércoles, ombliguito de semana. Viene Harry Styles, que se desmayó en el escenario, bueno, se desplomó en el escenario en uno de sus conciertos allá en Londres. ¿Qué le pasó, Matcher? Pues ya te cuento. Soy Karen López, los acompaño hasta las 2:00 PM, todo está bien, Matchers. Harry Styles está bien, no pasa nada, fue un pequeño accidente, les ha pasado que toman agua y se les va por donde no debe, en el cuello, y te ahogas. A mí me pasa bien seguido porque soy bien distraída, Machel, y me ahogo cada rato. Entonces, esto le pasó a Harry Styles, pero en el escenario. Entonces, obviamente, se asustaron todos. Y también cuando se hizo viral el video, pues yo también me asusté. Resulta que, Machers, Harry Styles tiene una tradición. Él hace el truco del chorro de ballena. O sea, avienta el agua al final de As It Was y al final de su concierto, justo después de esta canción, así cierra su concierto y hace este famoso chorro de ballena. Ya es un truco que hace casi siempre en todos sus conciertos. En esta ocasión, en el concierto del pasado 26 de junio, este viernes, resulta que andaba como que muy apurado y muy cansado para tomar este chorro de agua y poder hacer el chorro de ballena, y como que lo hizo muy apresurado y se ahogó. O sea, no tomó agua correctamente. Bueno, no introdujo el agua correctamente a su boca. Y trácale que se ahoga. Y se acostó en el escenario y empezó a toser y a respirar, así como esperar a que se calmara, a que se acomodara todo el asunto, a que se pasara ese ahogamiento, que se siente bien feo, Matchers. Imagínense lo que sintió Harry Styles. Pero pues todo bien, ya luego se paró y como si nada, siguió despidiéndose del escenario y se fue. Obviamente causó conversación en redes sociales de que nadie se acercó a auxiliarlo, nadie de su equipo se acercó a ver qué show. Pero yo creo que se dieron cuenta que era algo, pues, que iba a pasar rápido, ¿no? Quién sabe, ellos también tienen alguna señal. Si fuera algo grave, pues Harry Styles les puede hacer una señal de que es algo grave. De hecho, Harry Styles, la forma en la que se desplomó fue como que muy cuidadosa, no fue como que se cayó de traca. No, nada más él como que se fue acostando para poder pasar y poder toser a gusto, vaya. Pues ahí está, Matcher, si vieron algún video de esto que ocurrió en el concierto de Harry Styles, esta fue la razón. Vamos a escucharlo con As It Was, aquí en Match 100.1 más pop, conéctate.

0: I knew it, I knew you, de Taylor Swift, lo nuevo de la cantante. Soy Karen López en Match 100.1 más Pop. Conéctate y en 3 minutos vamos a arrancar con música continua, Matcher. Se viene una hora de música sin comerciales, solo aquí en Match 100.1 más Pop. Conéctate.
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Esto es Match 100.1 más pop. Conéctate con Sabrina Carpenter. Espresso, lo que acabas de escuchar. 5 minutos y dan las 2 de la tarde. Excelente miércoles para todos, Matchers. Llegó la hora de despedirme. Gracias por dejarme acompañarlos a lo largo de este ombliguito de semana. Un cachito de la mañana, un cachito de la tarde. Que la sigan pasando bonito, Matchers. Cuídense mucho porque, pues, mucho calor. Este día estamos a 37 grados al momento, Matchers. Va a subir hasta 42, bueno, a 39, pero la sensación térmica es de 42, imagínense. Y hay pronóstico de lluvia esta tarde también para que tomen sus precauciones. Por eso debe estar haciendo tanto calor y tanta humedad, porque pues se supone que va a llover, Matchers. Pero ya sabemos que el tiempo es muy cambiante, así que tomen sus precauciones, cuídense muchísimo. Yo los sigo acompañando con buena música aquí en Match. Se van a quedar con Joana Martínez con una hora de música continua, música sin comerciales. Y me despido con Lady Gaga, Paparazzi. Hasta mañana, Matchers. Besos y bendiciones sanitizados. ¡Mua! Quédense en Match 100.1 más pop. Conéctate. Bye, bye.

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2: Hola, hola, Matchers. ¿Cómo están? Estás en Match 100.1 Más Pop. Conéctate. Yo soy Joana Martínez. Estoy haciendo match contigo como todos los días, desde las 2 de la tarde hasta las 6 en este miércoles de mitad de semana. Ya se la saben que cada que llego yo, tienes una hora de música continua. Oigan, México ganó el día de ayer. ¿Y qué onda con toda la gente en la canasta? Yo anduve por allá y no, hombre, Matcher, un curón. Quiero decirte que te estamos regalando boletos para que vayas a ver al Pulso GNP en Querétaro. Te cuento cómo participar en dos canciones. Quédate conmigo aquí en Match 100.1 Más Pop. ¡Conéctate!

Escuchas Match 100.1 más pop. Conéctate, es Dominic Pike, Baby Joe. Lo que acaba de sonar en este miércoles, mitad de semana, 2:10 p.m, Matcher. Continuamos con una hora de música continua. Quiero regalarles boletos para que se vayan al Pulso GNP el 10 de octubre en la ciudad de Querétaro. Y veas a Robbie Williams, Caifanes, Los Claxons y otros artistas buenísimos. Yo soy Joana Martínez, encantada de la vida de estar contigo hasta las 6:00 p.m. Si tienes Instagram, mándame mensaje, me encuentras como @JoanaMartinezFM. Ponme la palabra Pulso GNP, te voy a pasar un link y tú con ese link te vas a registrar todas las veces que tú quieras. Recuerda que entre más registros, más chances tienes de ganar. Mucha suerte, Matcher. Vas a escuchar ahora a Dua Lipa. Esto es Break My Heart, la rolita número 203 de este miércoles, sonando en Match 100.1 más pop. Conéctate.

Escuchas Match 100.1 más pop, conéctate, call out my name, The Weeknd, lo que acaba de sonar, feliz miércoles, Matchers. 2:18 p.m, continuamos con una hora de música continua, espero que estés teniendo un día buenísimo. Oigan, vamos a escuchar a nuestra queridísima artista Match, Olivia Dean, que por cierto, fíjate que Sam Fender y Olivia Dean siguen haciendo historia en el Reino Unido. Su colaboración, Rain Me In, ya es el sencillo que más semanas ha permanecido en el número uno durante esta década en la lista oficial británica. Te cuento todo, yo soy Joana Martínez, conectando contigo con muchísimo gusto hasta las 6 de la tarde. Y es que esta rolita acumula 14 semanas en la cima, Matchers. Supera los 1.8 millones de unidades en ventas y reproducciones en ese país y además ha regresado al primer lugar en 4 ocasiones durante la misma carrera en listas. Algo sin precedentes para un dueto que sin duda es uno de los mejores éxitos del año, Matcher. Vamos a escuchar a nuestra querida Olivia Jean con So Easy to Fall in Love, canción número 206 de este miércoles sonando aquí en Match 100.1 más pop, conéctate.

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Escuchas Match 100.1 más pop. Conéctate, Jackie LaRoy en colaboración con Justin Bieber. Stay, lo que acaba de sonar en este miércoles, mitad de semana, 2 de la tarde con 28 minutitos. Continuamos con una hora de música continua. Oigan, si tú eres de los que siempre les gusta presumir sus conocimientos de deportes, esto te interesa, porque ahora todo eso que sabes te puede llevar a ganar premios. Te cuento, yo soy Joana Martínez, te acompaño a las 6 de la tarde. 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Vamos a escuchar ahora a Calvin Harris, How Deep Is Your Love. Es la canción número 208 de esta tarde. Está sonando ya aquí en Match 100.1 más pop. Conéctate, bonito día, Matcher.

Esto es Match 100.1 más Pop. Conéctate, Bruno Mars. I just might. Lo que acaba de sonar. Excelente miércoles. 2:36 p.m. Oigan, fíjense que pasó algo súper random en Berlín antes de un concierto de Bruno Mars debido a la ola de calor que hacía por allá. Yo soy Joana Martínez, te acompaño hasta las 6:00 p.m. Qué gusto que sigas por acá. Fíjense que la policía utilizó unos cañones de agua para refrescar a muchísimas personas que estaban esperando durante horas afuera del estadio olímpico, machos. Eran temperaturas pues cercanas a los 40 grados Celsius y las personas que estaban ahí recibieron también recomendaciones para hidratarse, buscar sombra, mientras las autoridades pues estaban implementando medidas especiales pues para evitar golpes de calor durante este espectáculo, porque está cañón, machos, la verdad. Así que recibieron cubetazos y cañones de agua los fans de Bruno Mars, ¿cómo la ven? Vamos a escuchar a Our City con Look It Away. Esta es la canción número 210 de este miércoles. Ya está sonando aquí en Match 100.1 más Pop. Conéctate.

Escuchas Match 100.1 más pop, conéctate con Temper City Self Aware, lo que acaba de sonar, excelente miércoles. Vamos a escuchar a nuestra queridísima Miley Cyrus, que por cierto, Macho, hace unos días anunció que iba a sacar su muñeca Barbie Signature y se lanzó a nivel mundial el pasado 30 de junio, Matchers. Yo soy Joana Martínez, encantadísima de conectar contigo hasta las 6 de la tarde. Y es que la cantante Match había publicado un adelanto donde se le ven los pies de la muñeca sobre su estrella del Paseo de la Fama de Hollywood, confirmando pues oficialmente esta esperada colaboración con Mattel, que la neta está increíble, Matchers. Vamos a escucharla, Miley Cyrus con Flowers, canción número 212 de este miércoles, sonando aquí en Match 100.1 más pop, conéctate.

0: Esto es Match 100.1 más Pop. Conéctate, Miley Cyrus, Flowers, lo que acaba de sonar, Matcher. En 2 minutos te voy a poner 30 minutos de música continua sin cortes comerciales. Yo soy Joana Martínez y gracias por conectar conmigo aquí en Match 100.1 más Pop. Conéctate.
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1: Hola, hola, matchers. ¿Cómo están? Estás en Match 100.1 Más Pop. Conéctate. Yo soy Joana Martínez. Estoy haciendo Match contigo como todos los días, desde las 2 de la tarde hasta las 6. En este bonito miércoles, mitad de semana, 2 de la tarde con 51 minutos. Estamos arrancando un nuevo mes, matcher. Rapidísimo se nos está yendo el año. Oigan, quiero decirles que les tengo boletos para que vayan a ver a Harry Styles a la Ciudad de México el 10 de agosto. Te voy a decir cómo puedes participar a las 3 de la tarde. Yo soy Joana Martínez, quédate conmigo en Match 100.1 Más Pop. ¡Conéctate!

Escuchas Match 100.1 más pop. Conéctate. Es Taylor Swift de Fate of Ophelia, lo que acaba de sonar en esta tarde. 3 de la tarde, ya con 3 minutos. ¿Cómo te la estás pasando? Espero que estés teniendo un lindísimo día. 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Yo soy Joana Martínez, feliz de conectar contigo hasta las 6 de la tarde. 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

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Vamos a escuchar ahora a Billie Eilish con Bad Guy. Es la canción número 215 de este miércoles, mitad de semana. Sonando aquí en Match 100.1, más pop, conéctate.

Zona Match 100.1 Más Pop. Conéctate, Sabrina Carpenter. When did you get hot? Lo acaba de sonar en este miércoles. Excelente tarde para todos, The Matchers. Vamos a escuchar a nuestro queridísimo artista Match y guapísimo Benson Boone, que por cierto presentó de manera oficial su nuevo sencillo titulado The Time of My Life y no decepcionó, pero nadota, Matchers. Yo soy Joana Martínez, qué gusto seguir contigo hasta las 6 de la tarde. Y es que Benson Boone tiene este nuevo sencillo. Esta canción ha sido muy bien recibida, con gran entusiasmo por sus followers y la crítica, Matchers, consolidándose rápidamente como uno de los lanzamientos más potentes de la temporada. De hecho, pues comienza como una balada acústica impulsada por el piano y explota hacia el final con arreglos de pop rock e intensos toques vocales. También es una canción pues melancólica y el desapego emocional de avanzar hacia el éxito y tener el mejor momento de la vida. Está increíble, Matchers. Yo se las recomiendo si les gusta Benson Boone, y si no, también les va a gustar, estoy segura. Vamos a escucharlo con Beautiful Things, es la canción número 217. De este miércoles ya suena aquí en Match 100.1 Más Pop. Conéctate.

0: escuchas Match 100.1 más Pop. Conéctate, Beautiful Things de Benson Boone. Lo acaba de sonar, Matchers. Ariana Grande volvió a encender las redes sociales durante un concierto de su gira Eternal Sunshine. Ariana modificó en vivo la letra de su canción Thank You Nets para dedicarle algo a su exnovio argentino. Te cuento todo a las 3:21. Yo soy Joana Martínez, contigo en Match 100.1 más Pop. Conéctate.
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Pop, conéctate, es Ariana Grande. Hey Dad, I made you love me, lo que acaba de sonar en este miércoles. Excelente tarde, Matcher. 3:25. Oigan, fíjense que nuestra Ariana Grande volvió a encender las redes sociales durante un concierto de su gira Eternal Sunshine. Ariana Grande modificó en vivo la letra de su éxito Thank You Next para dedicarle un guiño a su exnovio argentino Ricky Álvarez. ¿Qué tal? Te cuento. Yo soy Joana Martínez, estoy feliz de estar contigo hasta las 6 de la tarde. Fíjense que esto ocurrió durante su show de cumpleaños en Austin y desató rumores de una posible reconciliación, especialmente porque ambos pues también fueron vistos juntos días antes. Por ahora pues ninguno ha confirmado pues nada, Matchers, pero esto fue lo que sucedió y Ariana cambió la letra en dos ocasiones. Primero cantó algo como... Obviamente, pues en español, Matcher. Escribí algunas canciones sobre Ricky y la verdad es que todavía están buenísimas. Y en el show de su cumpleaños con Ricky, en el público lo cambió por... Escribí algunas canciones sobre Ricky. Sé que él todavía me respalda. ¿Cómo la ven, Matchers? ¿Ustedes qué piensan? Vamos a escuchar a John Legend. Esto es All of Me. Es la canción número 220 de esta tarde sonando aquí en Match. 100.1 más pop, conéctate.

escuchas Match 100.1 más Pop. Conéctate con Dua Lipa, Levitating, lo que acabas de escuchar. Excelente miércoles, Matchers, 3 de la tarde con 34 minutos. 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Yo soy Joana Martínez, te acompaño hasta las 6 de la tarde. 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Vamos a escuchar a Katy Perry con Roar. Esta es la rolita número 223 de esta tarde. Ya suena aquí en Match 100.1 más Pop. Conéctate.

0: Fiestas Match 100.1 más Pop. Conéctate, Save Your Tears de The Weeknd, lo que acabas de escuchar, Matcher. En 4 minutos te pongo 30 minutos de música continua sin cortes comerciales. Yo soy Joana Martínez, gracias por conectar conmigo aquí en Match 100.1 más Pop. Conéctate.
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Matchers, ¿cómo están? Estás en Match 100.1 Más Pop, conéctate. Yo soy Joana Martínez, feliz de hacer Match contigo como todos los días, desde las 2 de la tarde hasta las 6 en este bonito miércoles, ya mitad de semana. 3:51, espero que estés teniendo lindo día. Te quiero regalar boletos para que vayas a ver a Sam Smith en la Ciudad de México en agosto en el Auditorio Nacional. ¿Cómo participar? Te lo voy a contar a las 4:02. Yo soy Joana Martínez, quédate conmigo aquí en Match 100.1 Más Pop. Conéctate.

Escuchas Match 100.1 más pop, conéctate, está Main Pala, Drácula, lo que acaba de sonar en este miércoles 4 de la tarde con 3 minutos. Espero que estés teniendo lindo día, Matcher. Te voy a decir cómo puedes ganarte boletos para ver a Sam Smith en la Ciudad de México el 17, 18, 20, 21 de agosto en el Auditorio Nacional. Yo soy Joana Martínez, contenta de estar contigo hasta las 6 de la tarde. 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Vas a escuchar a Justin Bieber, Somebody to Love, canción número 226 de este miércoles en Match 100.1 más pop. ¡Conéctate!

Escuchas Match 100.1 más pop. Conéctate Ordinary a cargo de Alex Warren. Lo que acaba de sonar, 4 de la tarde con 10 minutos, Matchers. 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Vamos a escuchar a Kendrick Lamar en colaboración con SZA, es el Ladder, la rola número 228 de este miércoles, sonando en Match 100.1 más pop. Conéctate. 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

0: Escuchas Match 100.1 más pop. Conéctate, Kendrick Lamar, Lauder, lo que acaba de sonar, Matchers. Olivia Rodrigo acaba de lanzar su propia línea de juguetes coleccionables de la marca Lego. Te cuento todas las 4:23. Yo soy Joana Martínez, contigo en Match 100.1 más pop. Conéctate.
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escuchas Match 100.1 Más Pop, conéctate. Olivia Rodrigo de Cure. Esto es lo que acaba de sonar en este miércoles, primero de julio, arrancando con un mes nuevo, 4:23. Espero que estés teniendo lindo día, Matcher. Fíjate que nuestra querida Olivia Rodrigo lanzó su propia línea de juguetes coleccionables Lego y están súper cool, Matchers. Yo soy Joana Martínez, estoy contigo hasta las 6. Y es que por eso la marca de bloques Lego anunció oficialmente la primera colección musical de Lego inspirada en Olivia y su música. Son 3 sets principales que están increíbles, Matcher, nos encanta. Vamos a escuchar ahora a Rihanna, es We Found Love, es la rolita número 231 de este miércoles. Suena en Match 100.1 Más Pop, conéctate.

Escuchas Match 100.1 Más Pop. Conéctate, son las Huntrix. Golden, lo que acaba de sonar en este miércoles. Excelente tarde para todos, Matchers. 4:30, vamos a escuchar a nuestro querido artista Match, Ed Sheeran. Que por cierto, Ed Sheeran y Martin Garrix se colaron en una boda de unos fans y desataron locura, Matchers, tocando Repeat It. Qué increíble estuvo, Matcher. Yo soy Joana Martínez, estoy contigo hasta las 6. Y es que estos dos chicos dieron un concierto privado al ritmo de su más reciente éxito, Repeat It, en la boda de unos fans. Esto fue en Chicago el pasado sábado, Matcher. Y la neta es que estuvo increíble. Además, Ed Sheeran también les cantó de forma acústica su emblemática balada Perfect. ¿Qué tal? Y esa es la canción que vamos a escuchar. Es Ed Sheeran, es Perfect. Es la rolita número 244 de esta tarde sonando en Match 100.1 Más Pop. Conéctate.

0: Escuchas Match 100.1 más Pop. Conéctate, Houdini de Dua Lipa. Lo que acaba de sonar, Matcher. En 4 minutos te pongo 30 minutos de música continua sin cortes comerciales. Yo soy Joana Martínez. Gracias por conectar conmigo en Match 100.1 más Pop. Conéctate.
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Hola, hola, Matchers, ¿cómo están? Estás en Match 100.1 Más Pop, conéctate. Yo soy Joana Martínez, feliz de hacer match contigo como todos los días, desde las 2 de la tarde hasta las 6, en este bonito miércoles. Espero que estés teniendo lindo día, lleno de cosas positivas. 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Te cuento cómo participar a las 5 de la tarde. Quédate conmigo en Match 100.1 Más Pop. Conéctate.